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2: Hossam Hassan cuestionó con dureza el trabajo arbitral luego de la derrota 3-2 frente a Argentina. Sostuvo que las decisiones arbitrales tuvieron una incidencia directa en el resultado. Lionel Messi continúa con la racha goleadora, 9 partidos consecutivos de Copa anotando, ya suma 8 en el torneo para ser el líder y ya son 21 tantos en total. Con la derrota anoche de los Estados Unidos, los 3 anfitriones representantes de CONCACAF quedaron eliminados para ubicarse entre los 16 mejores del torneo. Con el triunfo de Suiza quedaron definidos los duelos de octavos de final en la Copa 2026, Francia, Marruecos, España, Bélgica, Inglaterra, Noruega y Argentina, Suiza. Aquí comenzamos Espacio 2026.
3: ¿Qué tal, amigos? Bienvenidos. Muy buena tarde, Espacio 2026. Estamos al aire para toda la República Mexicana a través de 88.9 Noticias, información que sirve, y desde luego a través de iHeartRadio. Vamos a platicar desde luego de la jornada de esta justa futbolera 2023. Argentina derrotó 3-2 a Egipto, y desde luego vamos a hablar de los robos más grandes de la historia. Y para referirnos a uno de ellos, hay que ubicarnos en Atlanta, donde hoy el atraco más grande se ha dado de parte de la FIFA, de la selección de Argentina, del árbitro francés François Letexier y también de muchos otros, ¿no? Por no nombrar a Infantino, que es parte de la FIFA, porque hay un gol mal anulado a Mohamed Salah, un penalti que no señalaron antes de la tercera anotación de Argentina de Enzo Fernández. Y bueno, la decisión, y lo vamos a platicar porque aquí Memo García ya me está viendo feo, la decisión contradice el protocolo del videoarbitraje, del famoso VAR, porque dicen que Argentina tuvo el tiempo necesario, suficiente, para reorganizarse defensivamente y que además contó con varias oportunidades para poder recuperar el balón. Al final de cuentas, el VAR y el árbitro, el ratero francés, intervino para que le quitaran esto que pudo haber sido una puñalada, si no te ríes, Gumi, puñalada al corazón de los argentinos. Pero bueno, le dieron vida, así que además, oye, el penalti que falla Messi no era falta, pero bueno, y ya te saludo con muchísimo gusto, mi querido Memo García. No puede ser que la FIFA le haya marcado 8 penales a Argentina en los últimos 11 juegos de Copas del Mundo.
4: Estás molesto, muy molesto. Buenas tardes a todos, un gusto saludarlos. Sí, la verdad es que el arbitraje hoy, terrible. Y yo pensé, cuando decías el robo más grande, pensé que hablas de esa final Pumas América del 85. Pero bueno, eso ya no, Joaquín Urrea ya, creo que hasta ya falleció, ¿no? Sí, la verdad, lamentable. ¿Sabes qué? También otra cosa, y vamos a tener a Lalito Bricio, la señal que hace el técnico de Egipto, Hossam Hassan, de racismo, y el árbitro le valió gorro, ni lo peló y todavía lo amonestó, ¿no? Digo, habrá que preguntarle a Lalo cómo es el protocolo, si con que el simple hecho que haga la señal, pues el técnico, el jugador o quien usted me diga, pues hay que detener el juego o tiene que aplicarse el protocolo del racismo, ¿no? Sí, la verdad es que mal arbitraje. Yo creo que el penal de Messi, yo creo que sí era, lo termina fallando, pero sí, las otras jugadas sí muy cuestionables, la verdad es que sí mal. Ya viendo la opinión de varios exárbitros, coinciden que el segundo gol, que en ese momento era el segundo gol, ajá, de Egipto, mal anulado. Y sí, luego lo de Mohamed Salah parecía falta, ¿no? Y sí, pues muy molestos los egipcios al final. La verdad es que Argentina no anda jugando bien y yo sigo pensando que Francia y España son los favoritos para ser campeones, ¿eh? Porque con este nivel que ha mostrado Argentina, no lo veo llegando lejos, ¿eh? O sea, sinceramente, incluso hasta en semifinales, si le toca Inglaterra, Noruega la tiene muy complicada. Pero sí, muy malo el arbitraje. Pero además, para el juego del jueves entre Francia y Marruecos, ponen árbitros argentinos. Entonces, no, bueno, muy mal, muy mal. Y pues ni hablar, ¿no? La verdad es que, desgraciadamente, este torneo se está hablando más de cosas extrafútbol. Lo de Bélgica, ¿no? Lo de Balogun ayer de Estados Unidos, que bueno, afortunadamente perdieron. Y muchas decisiones que se están tomando con la cabeza, porque no se están tomando bien, ¿no? Se están tomando de forma mercadológica y comercial y no se está prevaleciendo lo deportivo, pues muy mal, ¿no?
3: Con favoritismo.
4: Y queda claro que en Europa está el mejor nivel de fútbol, ¿no? 6 equipos están ahí y lo que decía ayer Cristiano Ronaldo, pues es cierto, aunque muchos se enojó, la Eurocopa, si le agregas Brasil, Argentina y algún africano, pues es el mejor

0: torneo de fútbol a nivel mundial, porque ahí sí hay un gran nivel. Y en aquí en el Mundial, pues sí, luego a veces deja vaya, mucho que
1: hasta
0: desear.
1: Hasta que le reconoces algo a Cristiano.
0: No, pues ayer porque ya no me acordé y porque te estabas muy contento y muy triste, entonces no te quise hacer llorar y hacer ver más triste. Pero bueno, muy mal, desgraciadamente estamos hablando más de cosas extradeportivas. Y lo de Colombia también a mí me decepciona mucho, ¿eh? La verdad es que había tenido un buen torneo, pero hoy sí muy flojo. Y el partido más flojito fue el Colombia-Suiza.
1: Sí, se fueron hasta los penales, ya hablaremos de esa historia, porque ahora Suiza será el rival en cuartos de final del equipo argentino. Y con todo ello que ya platicábamos, y la eliminación de Colombia y el pase de Argentina, fíjate lo que son las cosas, de los 12 equipos o 12 selecciones del continente americano en esta justa futbolera, solamente queda Argentina, ¿no? Argentina como representante, ayudada por el arbitraje, y México queda como la mejor del continente americano de América, solamente por detrás de Argentina, y noveno general. Entonces, no sé hasta qué punto realmente esto sea real, que México sea la mejor selección después de Argentina en el continente.
0: No, no, no. Lo que pasa es que es un buen torneo, o sea, no nos desviemos, ¿no? O sea, cuando en el 2002 Turquía y Corea llegaron a semifinales, pues no eran el tercero y cuarto a nivel mundial, ¿no? O cuando Costa Rica se metió hasta los cuartos de final en 2014, pues no, tampoco era entre los ocho mejores. Una cosa es tener un buen torneo y otra cosa es que sí realmente estés en el top ten o en el top cinco, ¿no? No, eso no tiene nada que ver. De hecho, Marruecos, yo creo, sinceramente, no creo que sea top 8, ni tampoco Suiza, ¿no? Ellos van a ser 10, 11, 12, ¿no? O sea, top 8 tendrías que hablar de Brasil, a pesar de que lo eliminaron, Alemania, uh-huh. Portugal, España, Francia, Inglaterra, Argentina y algún otro, Países Bajos, ¿no? Pero no, no, por un torneo no puedes decir que ya un equipo está en la elite. Jugó un buen torneo, pero eso no significa que sea ya a nivel general, ¿no?
1: Hay muchos que se pueden molestar contigo, Memo.
0: Pues que se molesten, pues las cosas son como son.
1: Ahí están las estadísticas,
0: ¿no? Ah, no, bueno.
1: Si, no, bueno, es que si te vas
0: es que a ver,
1: si lo coloca, ¿no?
0: Entonces en México 86, México quedó sexto y éramos los seis mejores del mundo. Pues no, no es cierto.
1: Yo estoy de acuerdo contigo.
0: Si tú durante 4 o 5 años lo demuestras, ah, bueno, sí. O sea, ahorita estamos hablando de lo de Marruecos, que ya no fue casualidad. Llegó a semifinales, decía, no, pues fue un buen torneo y nada más. Ahorita ya llegó a cuartos, que igual pierde con Francia, ¿no? Si gana, pues maravilloso. Pero ahí sí ya te demostró una continuidad de 6, 7 años. Pero no puedes hablar que por un torneo, no es el fiel reflejo, un torneo de que un equipo sea potencia o no.
1: Bueno, por lo pronto vamos ahora sí que a arrancar por el principio y vámonos con la crónica, todo lo que ocurrió este día allá en Atlanta, Argentina, dejando fuera a Egipto.
2: Argentina vino de atrás, se repuso de una desventaja de 2-0 y le ganó a Egipto 3-2 para avanzar a los cuartos de final de la Copa del Verano y mantener la esperanza de defender su título. Leo Messi falló un penal, pero anotó su gol 8 del torneo. Cristian Romero metió el primero y Enzo Fernández al 92 le dio el triunfo al albiceleste. Escuchamos a Enzo Fernández.
3: Primero recalcar a mis compañeros, obviamente. La verdad que lo que se vio ahora en estos últimos 20 minutos, una humildad, una grandeza de ir para adelante más allá de las adversidades, momentos difíciles y bueno, hoy creo que en los últimos 20, 25 minutos demostramos lo que es el argentino.
2: Argentina jugará este sábado en Kansas City su juego de cuartos de final. Para CIR Deportes, Memo García.
0: Claro que los argentinos estaban contentos, ¿no? Enzo Fernández.
1: ¿Cómo no, Memo? ¿Cómo no van a estar? Pero la verdad es que también hay que ser críticos y auto...
0: Pero a ver, buena capacidad analista de reacción tuvieron, ¿no?
1: Ah, no, bueno,
0: independientemente, sí, de los errores del árbitro,
1: mira,
0: ¿no?
1: Mira, la lucha, la calidad, porque tienen calidad. Por eso la molestia...
0: Ahora,
1: a ver, esta selección de Argentina que sí tiene calidad, no
0: yo,
1: necesita
0: yo, ¿sabes
1: de
0: qué te digo?
1: Arbitrales.
0: Yo creo que sin Messi no son lo mismo, ¿eh?
1: No, si quítales a Messi y esta selección, no lo hubiera...
0: Tiene muy buenos jugadores, tiene muy buenos jugadores. Pero yo creo que sin Messi no son lo mismo, ¿eh? Sí hace diferencia. A pesar de que no entiendo la insistencia de ponerlo a tirar penales porque no es lo suyo, lleva 4 fallados en estos torneos, ¿no? 2 en este. Bueno. Pues ya está ahí, tienes a Lautaro Martínez, Mejías, no tienes jugadores, pero sí tiene, ¿no? Pero bueno, hay que ver qué sucede. Y ya está con nosotros y saludamos con mucho gusto a Lalo Bricio, nuestro analista arbitral, analista de Espacio Deportivo. Lalito, te saludamos con mucho gusto. Gracias por estar con nosotros. Pues siguen las polémicas, ¿no? En este torneo, hoy con el juego de Argentina en contra de Egipto. A ver, vamos por partes. Y lo primero sería, en ese tercer gol de Argentina hay una falta previa, aparentemente digo yo, sobre Mohamed Salah. ¿Sí era, no era, o cuál es tu opinión, Lalito, y cómo estás? Buenas tardes.
4: Hola, ¿qué tal? ¿Cómo están? Mira, yo pienso que es un pañuelazo el que le dan a Salah y que no es sancionable. Sin embargo, bajo el contexto de que revisaron el segundo gol de Egipto y lo anularon, pues también tenían que haber revisado esta, ¿no? Si ya había tenido revisitis aguda el VAR, pues que revisen todas, ¿no? Entonces, sí hay una, hay tomas en que sí, en el recámara net se ve que pum, si le alcanzan a dar una patadita en el tobillo. Yo pienso que no es sancionable y yo pienso que no deberían de haberla marcado ni revisado. Pero si ya en esas están, pues entonces sí lo hubieran revisado, ¿no?
1: Lalo, te saludo con gusto. Gracias por participar aquí con nosotros en Espacio 2026. En términos generales, Lalo, digo, más allá de lo que nos quieras platicar y todo, desastroso el arbitraje. Uno, ¿cómo le haces, Lalo, para no pensar que aquí la FIFA pues tiene favoritismo, que le ayudaron al equipo de Argentina? Porque incluso lo platicábamos, lo que representaba la segunda anotación para los egipcios, ese gol anulado a Mohamed Salah, pues tú incluso escuchaba en el análisis que dabas a tus compañeros en ESPN, la decisión contradice el protocolo del videoarbitraje, Lalo.
4: Sí, efectivamente es la jugada polémica, porque la falta ocurre a 90 metros del arco enemigo. Entonces, entre más lejos esté, menos debe ser considerado sancionable el APP. Entre más lejos esté, más clara tiene que ser la falta. Y esta falta ni es clara, es igual, es similar a la de el Salah en el último minuto, ¿no? Y luego tienes que agarrar al equipo adversario mal parado, y Argentina estaba muy bien parado. Tiene que ser hipervertical el ataque, que es más o menos vertical, tiene que haber pocos pases, hay cuatro pases, y tiene que haber 100% de posesión del equipo, que sí, ese sí se cumple. Yo pienso que por ningún motivo podía ser APP, estando una falta tan dudosa a 90 metros del arco, ¿no?
0: Oye, Lalito, hablando de los protocolos de racismo, ya casi al final, el técnico de Egipto, Hossam Hassan, hacía la señal, que cruzando los brazos, denunciando racismo, y el árbitro, pues como que no lo peló y le sacó la tarjeta amarilla. ¿Cuál es el protocolo para el racismo? ¿Se hizo bien el árbitro en amonestarlo o tenía razón el técnico de Egipto? ¿Tú cómo viste esta situación?
4: No, yo pienso que estaba quejándose del árbitro, que el árbitro estaba siendo racista, que lo estaba eliminando por ser egipcios y siendo argentina. Por eso lo amonestaron, no porque quisiera que se desarrollara el protocolo de racismo. Estaba diciéndole al árbitro que era un racista y que lo estaba perjudicando. Mira sobre el árbitro la cosa, ¿no? Pues estuvo bien que lo amonestaron.
1: Lalo, en términos generales, entonces, ¿cómo calificarías el arbitraje?
4: No, malo. Muchas patadas de los argentinos. Nunca impuso su autoridad, influyó en el resultado del encuentro. No, malo, muy malo el francesito este. Malísimo, y lo más grave es que le quita credibilidad a nuestro club de deporte, ¿no? Es un escándalo en redes sociales. Todo el mundo está afirmando que es el Liga Argentina y esto no es sano para nosotros, ¿no? Para nuestro querido deporte.
1: Desde luego, compartimos la misma opinión. Pues como siempre, mi querido Eduardo Bricio, muchísimas gracias por tu opinión, por tus comentarios.
4: Mucho gusto, un abrazo de gol, cuídense mucho, hasta luego.
1: Hasta luego, Eduardo Bricio, nuestro analista de arbitraje en ASIR Deportes. Vamos a una pausa, regresamos, pero de inmediato y de volada, en el Talkback de iHeart Radio. Hoy el arbitraje ayudó y favoreció a Argentina, sí o no. Los queremos escuchar a través del Talkback de iHeart Radio, aquí en Espacio 2026. Guillermo García, Alejandro Cervantes, una pausa. Regresamos.
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9: Como siempre, para mí es un placer acompañarte con lo más reciente de tráfico y clima.
6: Aviso.
9: Tenemos intensa carga si tu camino es en Avenida 14 Oriente, desde la calle 34 Norte al Boulevard Vicente Suárez.
6: Lento.
9: Asentamientos para ti que ya conduces en Boulevard Sánchez Pontón. en el tramo de la privada 6A Sur al Boulevard 5 de Mayo y asentamientos en Avenida Batallones de Zacapuaxtla entre Avenida Ocote y la calzada Ignacio Zaragoza.
6: Carga.
9: Que no deja de avanzar en Diagonal Defensores de la República, de Avenida 12 Poniente a la calle 25 Norte y en Boulevard Hermano Cerdán. Ligera carga desde la autopista México-Puebla al Boulevard Francisco Villa.
6: Clima.
9: En estos momentos la temperatura nos marca 19 grados y lluvia en distintas zonas de la ciudad. Conduce con mucha precaución y quédate 91.7 Mix, 80s, 90s y más.
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2: El egipcio Zico dice que el arbitraje fue injusto. Felicitaciones a Argentina por la Copa. El torneo estuvo amañado. No necesitaron nada más. El árbitro fue injusto, injusto, injusto, injusto. La Copa está dirigida hacia Argentina. Arroba Alerta News 24.
3: Hossam Hassan, técnico de Egipto tras perder con Argentina en los octavos de final de la Copa del Verano, denunció falta de juego limpio por parte de la FIFA. Teníamos derecho a ganar y no quiero decir que fue mala suerte para nosotros. No, no nos fuimos con honor, honor por nuestra parte. Pero el resultado final, además de estar fuertemente influenciado, dista mucho del juego limpio del que habla la FIFA y mucho del respeto. Hoy no hubo ni respeto ni juego limpio. Hoy no hay respeto ni juego limpio. Para CIR Deportes, Memo García.
4: Ahí está la polémica que le está dando la vuelta a todo el planeta, a todo el mundo. El arbitraje que ha favorecido claramente a la selección de Argentina frente a Egipto. No es la primera vez, creo que esto se viene arrastrando desde el torneo anterior, desde Qatar 2022. Pero bueno, pues ahí queda, obviamente los egipcios muy molestos, acusando directamente a la FIFA al arbitraje por este árbitro francés que le ha dado la mano al equipo argentino para calificar a la siguiente ronda. Ahí queda entonces, Memo, no sé si quieras agregar algo más o nos vamos con el otro partido que se llevó a cabo allá en Vancouver, Suiza frente a Colombia.
5: No, pues ya está todo dicho, ¿no? Ya escuchamos a Lalo, ya nos explicó los protocolos que amonestaron a Hassan porque le denunciaba racismo, sí, ¿no? Pero bueno, no era la forma, no era el modo y ahí queda, ¿no? Y esperemos que pues el arbitraje se comporte de mejor manera para lo que resta del torneo y no influya en los resultados. Y estemos hablando de lo deportivo y no tanto de lo extracancha, ¿no? Que fue en este caso. Y ahorita hablamos, ¿quieres el de Estados Unidos-Bélgica?
4: Ah, también no, tienes razón.
5: Que la verdad, decepcionante Estados Unidos. ¿Pero ibas a decir algo?
4: No, nada más recordarles la pregunta. Adelante, en el, ¿sí?, Tallback de iHeart Radio. Los queremos escuchar, repórtense con nosotros aquí en Espacio 2026, porque obviamente queremos saber su opinión. Hoy el arbitraje ayudó descaradamente a Argentina o no, para que por favor nos hagan saber su opinión. Y sí, tienes toda la razón, me adelanté. ¿Con qué quieres ir con el
5: Estados Unidos? Con Bélgica, digo, para terminar el juego de anoche, muy mal Estados Unidos defensivamente, patético, quiso jugar de tú a tú con Bélgica y le salió contraproducente, ¿no? Y bueno, muchos dirán justicia al fin y al cabo, porque a Falorín Balogun le dieron la posibilidad de jugar luego de que le no hicieron válido la suspensión por la tarjeta roja y al final pues se burlaron los jugadores de Bélgica con sobrada razón. Thibaut Courtois dijo, no, la verdad es que era mejor Senegal que Estados Unidos y pues sí, realmente Senegal dio más pelea y nada más porque se durmió en los últimos minutos si no hubiera jugado ayer. Y pues no sé cómo evaluar o cómo calificar la actuación de Estados Unidos. Yo creo que cumplieron tan bien, aunque el resultado con el que se van, pues es desastroso, ¿no? Y a ver si continúa Mauricio Pochettino. Se hablaba que no estaban muy seguros. Ya después de que tuvo un buen rendimiento en la fase de grupos y en los 16avos de final, parece que ya tenían interés de mantenerlo. Pero sí, de nueva cuenta Estados Unidos. Hablamos mucho de ellos, que el nuevo gigante de la CONCACAF y todo. Y no pasó nada, ¿eh? Quedaron fuera y se despiden de fea manera.
4: Ahora, siendo muy fríos en el análisis después de los resultados, sobre todo de Estados Unidos, Pochettino me parece que sí deja mucho que desear, ¿eh? Una selección que sí se vio bien a secas, que cumplió como dices, pero yo esperaba una selección con mayor potencia, con mayor llegada, punch. Creo que no lo hay, no sé qué tanto le haya perjudicado como los demás, y me refiero a Canadá y a México, no haber tenido partidos de eliminatoria en cuanto a preparación y llegar con mejor ritmo y mejor nivel futbolístico. A mí me parece que por la calidad del técnico, por su trayectoria y por lo que representa, a mí sí me queda de ver, porque bien lo decías, igual Canadá se va con una goleada frente a Marruecos. De los tres anfitriones, creo que el que mejor, entre comillas, porque todos llegaron a la misma fase y quedaron eliminados, pues es México, ¿no? Por la forma en que le pelea a Inglaterra.
5: Y el caso de Bélgica, la verdad, yo no lo veo favorito, ¿eh? Es más, si hacemos un standing del 1 al 8, yo lo veo como el equipo 8, ¿eh? Yo creo que España no debiera de tener problemas en cuartos de final para ganarle, sigue sin convencerme. La verdad es que ayer sí Estados Unidos dio muchas facilidades sin demeritar lo que hicieron, y es que desde la ronda anterior debieron de haber quedado eliminados, nada más porque Senegal no supo manejar el resultado, el portero cometió un error terrible, y por eso es que ayer Bélgica pudo jugar. Sigue dependiendo de Lukaku, ahí lo que hace Courtois, pero a este equipo le falta todavía más. Vamos a escuchar la información.
6: Bélgica goleó 4-1 a Estados Unidos en el estadio de Seattle para avanzar a los cuartos de final de la Copa 2026, mientras que el conjunto de las Barras y las Estrellas, último equipo anfitrión de este torneo que quedaba con vida, quedó eliminado. El técnico de los Diablos Rojos, Rudy García, habló nuevamente del caso Balogun, al que la FIFA le quitó la tarjeta roja por lo que pudo jugar este partido. No es culpa de él, habló conmigo y se lo dije. Agradezco que tuvo la atención de acercarse conmigo. Lo vi en el Mónaco y no tengo ninguna duda de que mis defensores podían enfrentarse a él. No fue necesario motivar al equipo con Balogun, independientemente del 11 de Estados Unidos. Nos preocupaba nuestro plan de juego. Quiero felicitar a Estados Unidos porque tuvieron una actuación extraordinaria en esta Copa. Mostraron una cara maravillosa desde fase de grupos y 16avos. No me sorprende lo bien que lo hicieron. Ahora en cuartos de final, Bélgica se medirá a España, que por su parte eliminó a Portugal. Este encuentro se llevará a cabo el próximo viernes en el Estadio Los Ángeles. Asir Deportes, Gabriel Ayala.
7: Perfecto, muchas gracias. 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
4: Y es que mañana lo platicábamos, Jorge.
5: Hay descanso.
4: Memo, primer día después como de 27 días sí. Que no hay actividad.
5: Pues desde el 11 de junio, chale, 20 días. Ajá. Estamos, ¿qué? A 7,
4: a
5: ¿no?
4: 7, 27
5: días.
4: Sí, y la actividad reanuda el jueves.
5: Jueves, viernes, sábado, luego se descansa domingo, lunes, ajá, martes, miércoles. Oye, jueves, viernes no hay, el sábado el tercer lugar y luego el domingo.
4: Pero acostumbrados de repente a tener 4 o hasta 5 partidos por día y ahora ya llegaron las pausas.
5: Son los
7: que siempre pasan estos torneos.
5: Pues ya fueron 96 juegos, ¿eh? Bajita la mano, sí. Ya nomás nos quedan 8.
7: Quedan 8.
4: Sí.
7: Pero es lo que siempre pasa, ¿no? De repente tienes una gran saturación de juegos. Ya cuando llegan a estas instancias, te hace falta algo.
4: Dices, exacto.
7: Algo me está haciendo falta. Vamos a hacer una pausa aquí en Espacio 2026. No se vayan, regresamos con más.
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2: Quiñones se despide de la selección mexicana. El delantero da un emotivo mensaje a través de redes sociales. Gracias, mi México, por todo lo vivido en esta Copa. Ustedes se merecían más alegrías. Orgulloso de todo lo que hicieron por nosotros. Eternamente agradecido. @record_México.
3: Fallas de Davinson Sánchez y Cucho Hernández desde los 11 pasos en la tanda de penales le costó la eliminación a Colombia en octavos de final tras caer 4-3 frente a Suiza. La Nati tuvo en Rubén Vargas, Cedric Itten, Mohamed Hamdouni y Granit Xhaka a los autores del boleto a la siguiente fase. Incluso, antes de la definición desde los 11 pasos, la Sele dejó escapar la más clara en los pies de Hamilton Campas con disparo por encima del travesaño al minuto 115. Suiza será el rival de Argentina en Kansas City. Asir Deportes, Edgar Flores.
4: Partido que se tiene que ir hasta la serie de los tiros penales, ahí falla el equipo colombiano. En el transcurso del partido, a mí me parece que fue muy parejo. Suiza llegaba como víctima, quizás, si lo queremos ver así, pero salió respondón, tuvieron oportunidades. Colombia tiene una clarísima que debió haber sido gol, no la aprovecharon. Y en los penales, para muchos es un volado, yo sigo pensando que es capacidad. Y bueno, ahí el equipo suizo, oye, el guardameta, qué bueno es, y además qué alto es. Y la verdad es que al final, sin... se terminan imponiendo. No sé, Memo, si es ya realmente una pues sí, un premio al esfuerzo, porque ya si sumamos los 90 minutos, el tiempo entre los penales, creo que Suiza termina siendo mejor.
5: ¿Sabes qué? A mí me decepcionó Colombia, ¿no? Porque de acuerdo a lo que se le había visto, se había visto bastante bien contra Portugal, dio un juegazo, y en general, ¿no? En la fase de grupos y luego también ya en los 16avos de final. Pero hoy no sé, fue su peor partido del todo el torneo. Creo que jugaron su peor partido en el momento menos indicado, ¿no? En esta fase de eliminación. Yo creo que tenían más talento. Hoy no apareció James Rodríguez. Luis Díaz no desequilibró. Y lo que decías, ¿no? Falla en una muy clara al final. Camilo Vargas muy bien. La verdad, el portero del Atlas extraordinario. Nada puede hacer en los penales, ya en la tanda. Y yo soy de la idea, y por ahí escuchaba, que a lo mejor se podrían suprimir los tiempos extras, ¿no? A lo mejor irse directo a los penales, pues para que un desgaste, digo, ha habido juegos como el de Argentina-Cabo Verde que se definió en tiempos extras, pero son pocos, ¿eh? Ya ves que antes existía el famoso gol de plata, ¿no? Que también, o el gol de oro, que en ese momento se acaba el partido, los quitaron los dos, pero bueno, es una pena lo de Colombia, ¿eh? Yo pensé que sí tenía para llegar a cuartos, y la forma en que pierden, ¿no? Es la segunda vez que se van a tanda de penales y la segunda vez que pierden. Y Suiza también fue su segunda vez y finalmente ganan la primera.
4: Pues qué bueno por ellos, ¿no? Ya lo decíamos, con la eliminación de Colombia, pues yo sé que te molesto y que no. Y estoy de acuerdo contigo, Memo. Digo, no es la realidad, pero con la eliminación de Colombia y solamente teniendo a Argentina como la única selección sudamericana o del continente americano en los cuartos de final, México se convierte en la segunda mejor selección
5: noveno del general,
4: continente, ¿no? Noveno general.
5: O sea, un buen torneo, ¿no? Pero esperábamos también más, ¿no? De México.
4: Ah, claro.
5: Sí. O sea, ya de lo que hemos platicado ayer, estaban todas las condiciones para haber llegado a cuartos. Pero, por ejemplo, si Suiza queda cuarto, por decirlo así, pues no es el cuarto mejor equipo del mundo. Siendo sinceros.
4: Y ¿no? Lo has venido diciendo, ¿no? Esto hay que demostrarlo. Pues al menos
5: dos, no sé, tres si... ciclos, ¿no?
4: Ajá, no en una.
5: Claro.
4: Y no vuelves a aparecer en cuatro más.
5: Claro, y a muchos equipos les ha pasado, ¿no? Ya ves, Francia tocó fondo en Sudáfrica 2010, estuvo muy malo, ¿no? Terminaron hasta peleados los jugadores con el técnico, les fue muy mal. Trabajaron y se han recuperado, ¿no? Y ahora son protagonistas en el 2018, campeones, pierden la final en el 2022 y ahora tienen aspiraciones de ser campeones, ¿no? Pero bueno, vamos a esperar, ¿no?
4: Y una pregunta, ¿se le extraña a Italia?
5: Yo creo que sí, ¿eh? O sea, a mí sí me hubiera gustado más que Chequia, por ejemplo.
4: Ah, no, que cualquiera que me digas, digo, con todo respeto.
5: Que la mayoría,
4: que Chequia,
5: ¿no?
4: Que Sudáfrica, Cabo Verde, porque resultó
5: ahora,
4: ser la sensación.
5: Haces una buena pregunta. ¿Italia sigue siendo top ten? ¿O en qué lugar lo ponemos?
4: Pero es que, ¿sabes qué?
5: Lleva dos copas que no está, ¿eh?
4: Pero ha sido campeón del mundo.
5: Pero y ¿hace cuánto, no? Cualquiera.
4: No, sí, pero es como Inglaterra, pues ¿hace cuánto? Desde el 66.
5: Bueno, pues es una... ¿No? Sí, es que, ¿sabes qué? Luego esos equipos los mantenemos por el nivel de sus ligas. No tanto por sus selecciones, ¿no? Pues la Premier League es la mejor del mundo, pero Inglaterra no lo refleja.
4: Bueno, y vámonos hasta Canadá, precisamente donde se disputó este partido entre Suiza y Colombia. Se decidió en tiros penales. Por cierto, ya el último partido allá en territorio canadiense, porque a partir de los cuartos de final todo será en territorio norteamericano. Andrea Palacio desde allá nos tiene todo el reporte, el color, todo lo vivido este día con la calificación de Suiza y la eliminación de Colombia. Andrea, bienvenida. Te saludamos Memo García, Alejandro Cervantes, aquí en Espacio 2026.
6: Hola Memo, hola Alex, Jorge, un gusto saludarlos nuevamente desde Toronto. Y pues sí, como comentan, hace un rato terminó uno de los partidos más dramáticos que se han vivido en esta Copa, Colombia, Suiza. Y sí, aunque el resultado fue muy doloroso para los colombianos, aquí en Toronto la sensación era de que prácticamente toda Latinoamérica estaba jugando ese partido. Con México, Ecuador y Panamá ya eliminados, muchos latinos se volcaron a apoyar a Colombia. Se veía mexicanos, venezolanos, ecuatorianos, salvadoreños, que acá hay muchos, apoyando a la selección colombiana. Y bueno, es que tiene mucho sentido. Según la institución gubernamental Estadísticas Canadá, la comunidad mexicana es la comunidad inmigrante latinoamericana más grande de Canadá, seguida casi pisándole los talones por la colombiana. Eso hace que cuando juega Colombia, el ambiente se sienta en toda la ciudad. Y de hecho, ayer tuve el privilegio de asistir a un evento público de baile de salsa en Toronto, frente al ayuntamiento de la ciudad. Fue un evento que unió la pasión por el fútbol con la energía de la salsa. Y mientras esperábamos ver los partidos de ayer, había clases de baile, música en vivo y presentaciones de salsa colombiana. La verdad es que era una verdadera celebración de la cultura latina y hoy el ambiente cambió por completo. Hace apenas unas horas, esa misma comunidad que estaba soñando con los cuartos de final, ahora le queda la tristeza de una eliminación que llegó de una forma muy dolorosa. Pero también queda algo muy bonito de este mundial, es ver cómo, estando tan lejos de nuestros países, en general los latinos nos unimos para apoyarnos los unos a los otros, y es una solidaridad entre comunidades que hace algo muy especial vivir una copa como la que vivimos y experimentamos desde Toronto, Canadá.
5: Te saludo con gusto, buenas tardes. Un par de preguntas. Bueno, sabemos que en Canadá el deporte nacional es el hockey sobre hielo y el básquetbol también ha ganado adeptos últimamente. ¿Crees que con esto de que fueron sede aumentará el número de aficionados al fútbol en Canadá? ¿Y cuál es el balance que haces de Canadá como sede y en este caso Toronto?
6: Uy, definitivamente yo creo que va a aumentar. También la temporada pasada de béisbol, los Blue Jays les fue muy bien. Esta temporada no les está yendo tan bien. Es una ciudad extremadamente deportista. Yo veo que en general la cultura del deporte en Canadá es muy fuerte, así como en México vivimos la del fútbol. En general en Canadá, no solo del hockey, sí me parece que el hockey es la más fuerte, pero hay fans muy fuertes de los Raptors, del básquetbol, de los Blue Jays, del béisbol, de los Maple Leafs en Toronto, particularmente del hockey, estoy diciendo equipos de Toronto, pero del Toronto FC, que es el equipo de soccer, de fútbol. La verdad es que incluso el estadio del soccer en Toronto, del fútbol soccer, no tenía la capacidad para aguantar un mundial y tuvieron que hacerle unas extensiones ahí, unos Frankensteins, para que pudiera ocupar, que pudiera la ocupación aguantar un mundial como lo hizo en los partidos de Toronto. Pero algo que yo observé es que cuando era un momento de apoyar a la selección canadiense, los canadienses se ponían playeras de otros deportes, sea del deporte que sea, pero que fuera canadiense, porque no tenían la playera del fútbol soccer. Entonces fue muy chistoso, pero poco a poco se fue fortaleciendo ese amor por el fútbol. Y en general el recuento de la situación del mundial me parece que fue buena. La organización me parece que estuvo bien. Sí creo que el hecho de la multiculturalidad en un país como Canadá hace que la sensación sea diferente a lo que probablemente ustedes experimentaron en México, ya que teníamos pues aficionados de prácticamente todos los lugares del mundo y eso lo hizo bastante más emocionante. Y también algo que estoy observando es que también van avanzando en sus diferentes ligas los otros deportes y sí se va difuminando un poco más la atención de la Copa del Mundo hacia las otras ligas deportivas.
5: Andrea Palacio, muchísimas gracias por el reporte, por todos los reportes que nos diste, gracias. Y bueno, pues te deseamos mucho éxito y que estés muy bien.
6: Un verdadero placer y todo mi amor y cariño a su audiencia mexicana.
5: Gracias, Andrea.
4: Bueno, pues así se vivió en Toronto. ¿Cómo se vivió esta eliminación de los colombianos? Vamos con el reporte de Gabriel Ayala, que hoy estuvo presente en el FanFest en el Zócalo de la Ciudad de México.
7: El FanFest del Zócalo capitalino se vistió de amarillo por decenas de aficionados colombianos que sobresalían con los pocos suizos que se dieron cita para el partido entre ambas selecciones dentro de los octavos de final de la Copa 2026. Conforme iban pasando los minutos, cada vez eran más los nervios, hasta que llegaron los penaltis, donde al final ganó Suiza, que derivó que muchos aficionados de la selección cafetera rompieran en llanto. A pesar de esta eliminación, el señor Enrique dijo que el equipo tuvo una buena participación en este torneo.
8: Hoy se acaba el sueño, pero Colombia hizo un gran papel, nos vamos orgullosos del equipo y la próxima será, pues es una generación que está dando mucho a nivel mundial, calidad de jugadores de primera clase en los mejores clubes del mundo. Como colombiano pues siempre quiere uno llegar hasta la final y ser campeón, pero esta vez no se pudo, seguimos en la lucha y seguimos creyendo en nuestra selección.
7: Lo mismo opinó el señor Luis.
9: No, jugaron muy bien, son muy buenos jugadores, tenemos una selección muy buena, esa es Colombia y para la próxima seguiremos adelante.
7: Mientras que los pocos seguidores suizos que se dieron cita en este FanFest salieron contentos por el pase de su selección a cuartos de final, como Alex.
10: Jugamos muy bien, los penales es mucha suerte, pero lo merecíamos, nos toca esta vez y puta Argentina, ya, les ganamos. Pues sí, ya 7-8 años de aprendiendo español, de Suiza, de San Galen.
11: ¡Hop San Galen!
7: Asir Deportes, Gabriel Ayala.
5: Gracias a Gabriel Ayala. Bueno, ¿cómo quedan los cuartos de final? El jueves a las 2 de la tarde en Boston, Francia en contra de Marruecos.
4: Vamos, Francia, ¿no?
5: Sí, yo creo que Francia es favorito. Y de hecho, para ganar el torneo, en general. Luego el viernes a la 1 de la tarde en Los Ángeles, España-Bélgica.
4: España.
5: Sí, yo creo que sí. El sábado hay doble cartelera a las 15 horas en Miami, Noruega-Inglaterra. Yo voy con Noruega, ¿eh?
4: Voy con Noruega, pero el partido lo veo también muy parejo.
5: Muy, muy parejo el juego. Dos grandes goleadores, Harry Kane y Erling Haaland. Y el sábado también, pero ya a las 7 de la noche en Kansas City, Argentina se enfrenta a Suiza. Argentina, pues creo que es favorito.
4: Es favorito, sin duda alguna. Yo veo el partido más parejo con Inglaterra-Noruega y el rival más cómodo, entre comillas, tendría que ser Bélgica, ¿no? Como ya lo comentábamos,
5: sí,
4: para España.
5: Si avanzan Francia, España, Noruega y Argentina, ajá, las semifinales serían España-Francia, que para mi gusto de ahí saldría el campeón, creo, ajá, yo, y sería Argentina-Noruega o Argentina-Inglaterra, ¿eh?
4: O la Argentina-Francia como hace 3 años.
5: ¿Sí? No digo, pero de semifinales. Ajá, o sea, sí. Quedaría Francia-España si ganan, ajá, y Argentina contra Noruega o Inglaterra. Y como dices, ¿no? Si ganan sus semifinales, pues otra vez se repetiría. Lástima que Francia y España sea en teoría en semifinales, ¿eh? Esa me hubiera gustado de final, como están jugando los dos equipos, ¿eh?
4: Perfecto, bueno, pues así queda entonces. Mañana hay descanso y a partir del jueves, Francia frente a Marruecos abre en la actividad de los cuartos de final.
5: Y esperar también a ver si finalmente tiene alguna designación César Ramos. Ya dieron los árbitros para el jueves, que son argentinos todos. Falta ver del juego del viernes y los dos del sábado. Pues yo creo que ha hecho un buen trabajo como para ser considerado, ¿no? Hoy estuvo Katitzel, por cierto, como cuarto en el Colombia-Suiza, ¿no?
4: Uh-huh. Él lo hizo bien.
5: Sí, lo ha hecho bien. Y César lo ha hecho bien. Entonces, pues ojalá, ¿no?
4: Ojalá y aparezca. Se lo merece México, pues ya no está.
5: Yo no dudaría que lo pongan en Inglaterra-Noruega, ¿eh?
4: Ah, ese era un partidazo.
5: Pues sí, porque ahora tienes que poner árbitros de otras confederaciones, ya no tanto europeos.
4: De acuerdo, para que no haya, ¿no? Ninguna mala interpretación.
5: Pues sí, ahora a ver qué. Entonces, ojalá lo pongan. No lo han cortado, ¿eh? Se mantiene concentrado César Ramos porque hubo un recorte de árbitros y ahí sigue, pero pues ojalá, ¿no? Pues
4: suerte, ojalá lo vuelvamos a ver en esta Copa. Vámonos ahora entonces ya con el reporte de selección con Arturo Sanguino. Sabemos que ya fue eliminada, que ya rompió filas, pero todavía hay novedades, hay noticias con este equipo mexicano. Adelante, Arturo.
11: ¿Qué tal, Alex? Memo, amigos de Espacio 2026, un placer saludarlos. Así es, quedó eliminada ya la selección mexicana, pero la información, bien dicen, no descansa. Y bueno, le damos seguimiento a los seleccionados nacionales. Y uno de ellos, el goleador, sin duda, de este torneo, Julián Quiñones, que se convirtió como en Juan Escutia, el verdadero héroe de esta selección. Y así fue ovacionado durante un vuelo, ya dirigiéndose a sus vacaciones, el buen Julián Quiñones. Perfecto, ahí está la porra de Quiñones y en un momento regresamos con más información porque habló Javier Aguirre.
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15: Amigos de Mix, y para mí un placer haberte acompañado con toda la información sobre tráfico y clima.
12: Una vuelta de rueda.
15: Se complica bastante el avance de Avenida 14 Oriente, con intensa carga desde la calle 34 Norte al Boulevard Vicente Suárez.
12: Lento.
15: Asentamientos para ti que ya te encuentras en Avenida Teciutlán Norte, de Avenida Guadalupe a la calle San Martín Texmelucan, y en Avenida 39 Oriente de calle 18 Sur al Boulevard 14 Sur.
12: Ligera carga.
15: Sobre Avenida México-Puebla de la calle San Joaquín a la calle Tlaxcala. También si tu camino es en Boulevard Atlixco de Avenida Las Torres al Boulevard del Niño Poblano. Y en Boulevard Hermano Cerdán de Autopista México-Puebla al Boulevard Francisco Villa.
12: Clima.
15: 18 grados y continúa fuerte lluvia en distintas zonas de la ciudad. 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
6: Regresamos a la recta final de Espacio 2026 y está con nosotros y seguimos con Arturo Sanguino, que está cubriendo a la selección mexicana, lo que ya fue la despedida. Y Arturo, nos ibas a platicar de Javier Aguirre, que ayer habló.
7: Es correcto, Memo, amigos de Espacio 2026, estamos de regreso para platicar de la selección mexicana, que si bien Javier Aguirre ya no es técnico de la selección mexicana, seguirá hablando evidentemente de lo que fue este último partido. Y justo ayer me preguntabas, Memo, si había sido o no un fracaso, y mira, Javier Aguirre aceptó que sí fue un fracaso. Escuchemos justamente al Vasco.
8: Les di un abrazo uno por uno, lloré con ellos de porque se cerraba un círculo fantástico, maravilloso, de amistad. Eso les dije, que estaba orgulloso de ellos y que los iba a extrañar. No logramos el objetivo de meternos entre los 8 mejores del mundo, pero sí te digo que logramos sembrar algo, estoy seguro de ello.
7: Ahí está Javier Aguirre, esto lo dijo en entrevista para NMás. De igual forma, en la misma charla, Aguirre compartió que no sabe qué hacer de su futuro, pero ojo, ya lo han buscado de otras selecciones, entonces tiene ofertas, tomando en cuenta que sí puede llegar a un puesto dentro de la federación o dentro de la selección, no como técnico, sí como asesor. Entonces justamente ya hay opciones para Javier Aguirre, pero de momento el Vasco señala que no quiere aceptar ninguna.
8: Hoy rechacé una oferta muy jugosa del fútbol árabe, de Arabia Saudita concretamente. Y bueno, no estoy en este momento, no lo tengo claro. Yo creo que es suficiente ya 30 años de entrenador. Empecé en el 96 con el Atlante y estamos en 2026.
7: Álvaro Fidalgo fue otro de los que fue captados en el aeropuerto rumbo a España, él va rumbo a su país natal como tal, y ahí habló señalando que evidentemente fue un duro golpe para todos en el vestidor.
9: Creo, sinceramente, lo creo de corazón, que merecíamos muchísimo más por todo lo que hicimos, por el Mundial que fue, por todos los juegos, por todo, por la conexión que hubo con la afición, por el ambiente que hubo en el país, en el Azteca. El fútbol muchas veces nos gustó y sí creo que merecimos más allá de la vez.
7: Y otro más que habló en el aeropuerto fue Carlos Acevedo, el único jugador que no tuvo minutos de los 26 convocados por Javier Aguirre, y él habló ya del nuevo proceso que encabeza Rafa Márquez, evidentemente trabajar con él dentro de estas fechas FIFA y durante esta concentración de casi 2 meses, le dejó un grato sabor de boca. Escuchemos al portero.
10: Todos sabemos lo que representa Rafa para México, para la selección, y bueno, también en este proceso para Javier, y nada, pues ojalá que sea lo mejor para el equipo y a Rafa siempre desearle mucho éxito.
7: Ahí están, compañeros, las voces, las reacciones de México. Evidentemente seguiremos dándole voz a quienes hablen respecto a este proceso que ya terminó, pero habrá mucha más información.
5: Perfecto, muchas gracias por el reporte, mi querido Arturo Sanguino, buena tarde.
7: Buenas tardes para todos.
6: Y es momento de dar una vuelta a la copa.
11: Luego de que la selección mexicana de fútbol rompiera filas tras su eliminación en la Copa 2026, varios jugadores viajaron a sus lugares de origen o bien comenzaron un periodo de vacaciones antes de reportar con sus respectivos equipos. En un video que se subió en redes sociales, a Julián Quiñones se le vio en un vuelo donde fue ovacionado por los pasajeros que ahí se encontraban.
12: ¡Gracias, Colombia! ¡Ya vamos, Quiñones!
13: ¡Quiñones!
12: ¡Una porra! ¡Que chingue de bola la viva, va! ¡Chingue de bola la viva, va! ¡A la viva!
14: ¡A la viva! ¡A la viva, va!
12: ¡Quiñones! ¡Quiñones!
11: Con la selección de Portugal y tras la derrota ante España, que fue la eliminación del torneo, no solo puso el fin al sueño de la selección lusa, para la prensa portuguesa el gol de Mikel Merino en el descuento del partido disputado en Dallas certificó también el final de un proyecto que nunca terminó de convencer pese a sus buenos resultados y a la conquista de la Liga de Naciones hace apenas un año. La eliminación abrió paso, además, al anuncio del propio Roberto Martínez de que no continuará como seleccionador nacional, un desenlace que este martes los principales diarios del país consideran tan inevitable como necesario. Y James Rodríguez igualó este martes a David Ospina como el jugador con más partidos disputados en la selección de Colombia, con 131, al comenzar como titular frente a Suiza en los octavos de final, donde quedó eliminada la selección sudamericana. Asir Deportes, Gabriel Ayala.
5: Gracias, Gabriel. Y vámonos rápidamente con la voz de ustedes. ¿Qué opinan ante la pregunta de si ayudaron o no descaradamente a Argentina? Vamos a escucharlos.
0: Y yo creo que sí. Sí está muy marcado el favoritismo de los árbitros hacia Argentina. Simplemente desde el primer partido, pues, tenía que haber sido expulsión de Messi y pues, se hicieron los ciegos, ¿no? Y en todos ha pasado lo mismo. Cometen faltas, patadas y lo que sea, y ellos no sé a dónde ven. Y pues ahorita con Egipto, pues también fue muy marcado. Simplemente el gol anulado, no tenían por qué haberlo anulado, y pues de ahí nos seguimos con otras faltas, ¿no?
15: Hola, buenas tardes. Claro que favorecieron a estos mugrosos argentinos. Siempre es lo mismo. Son unos nefastos estos tipos, de veras, en serio. Aparte de todo, son cochinos, chillones. Espero que realmente se haga algo al respecto, ¿sí? Y no los favorezcan tanto a ese Messi que ya, híjole, es el colmo con toda esa bola de asquerosos. Por favor, espero que mi llamada sí la pasen al aire, porque es el colmo con él.
16: Alex Memo, buenas tardes. Yo creo que se hace mucha polémica solo por el simple hecho de que juega Messi a Argentina. Cuando jugó Portugal contra Colombia y contra Croacia no se hizo el mismo escándalo, son jugadas similares. El VAR decide y pues bueno, eso no es culpa de Argentina, ¿no? Sí, es poca credibilidad arbitral, pero pues eso también afecta a la misma.
6: Bueno, división de opiniones, ¿eh? Y nos da gusto que una dama también opine, porque la verdad tuvo su opinión muy buena. Y sí, pues la gente considera que la FIFA está ayudando a Messi en términos generales.
17: Fíjate que en realidad, digo, el equipo argentino tiene mucha calidad. Yo creo que no necesita de la ayuda arbitral y eso provoca que se hagan odiosos, ¿no? De por sí, pues mucha gente dice que son los argentinos muy odiosos, pero pues con esto todavía se hacen más odiosos, ¿no? Así que ojalá que no le estén ayudando tanto porque la verdad, pues no tiene caso. O sea, pueden ganar con la calidad que tienen.
5: Sí, desde luego es un gran equipo con grandes individualidades. Ya lo decía Memo, nada más que esta selección de hoy en día, quítale a Messi y no estarían en este momento. No habrían llegado hasta esta fase, creo yo. Pero bueno, ahí queda la polémica. Ni modo, los egipcios estaban muy molestos, con razón. Le robaron el partido. Y bueno, pues a seguir disfrutando de este Mundial.
6: Pues sí, no queda de otra. Y esperemos, ¿no?, que ya los arbitrajes no influyan en los juegos.
17: Esperemos que así sea, mi querido Memo García. Muchas gracias.
6: Muchas gracias, buenas noches.
17: Mi querido Alex Cervantes, también muchas gracias.
5: A ustedes, buena noche, que la pasen bien.
17: A nombre de Lalo Cortés en la producción, Francisco Javier Caballero en los controles, todo este gran equipo de Asir Deportes. Bueno, mañana a las 6 de la tarde, espacio 2026 nuevamente, pero no se vayan.
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2: 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Mis amigos, qué gusto me da acompañarlos en este martes. Martes ya, tarde noche, las 7:03. Qué rápido pasa el tiempo, ¿eh? Oigan, yo los invito a que se queden conmigo en esta tarde noche que ya comenzó. ¿Y saben por qué? Porque miren, ya llovió, ¿no? Se antoja estar con una cobijita. Está lloviendo en algunos puntos de la ciudad de Puebla. Y vamos a hacer mientras nuestro ejercicio de memoria. Me quedo contigo hasta las 12 de la noche, así que vamos a tener de aquí hasta que el cuerpo aguante, buena música y mucho viaje en el tiempo. Así que, ¿qué les parece si hoy iniciamos con nuestro ejercicio de memoria que nos llevará a finales de los 70s? ¡Así es! ¡Híjole! ¡Qué cosa! Vámonos mientras con Eurythmics y el tema Sweet Dreams, el tema de 1983. Vamos juntos en 91.7 Mix, 80, 90 y más. Y regreso, soy tu caballero de la noche, así que sube tu radio, quédate conmigo.

0: A ver, dígame si le gustó esta rolita, Gangsta in Paradise, del año de 1995. Damita, caballero, yo soy Carlos Demos, estoy con ustedes hasta las 12 de la noche. Y con este clima lluvioso en la ciudad de Puebla, seguro más de uno ya está pensando en llegar a casita, buscar algo calientito, una cobijita, una cena delichocha. Y justamente con esto, a mí se me antoja que nos vayamos a recordar algo que tenía un comercial que sonaba así. A ver, sin decir marcas, ustedes me van a ayudar a recordar este comercial, de qué es y quién es la voz que aparece. Venga de ahí.
1: 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A ojos cerrados yo distingo cuál es el mejor chocolate.
0: ¿La recuerdan? ¿Recuerdan esa voz? A ver, otra vez.
1: Bueno,
0: ahí está, con eso es más que suficiente, ¿no? A ver, acabamos de escuchar un fragmento de un anuncio que apareció por primera vez por allá del año de 1978 y que contó con la participación de una de las actrices más queridas de la época del cine mexicano. Su imagen transmitía cariño, confianza y ese toque de abuelita, aunque ella nunca lo fue, que muchos llevamos en el corazón. Y de hecho cambió la imagen de ese producto gracias a ese comercial. Pues varias generaciones crecimos asociando su voz al desayuno, a la cena, a las noches con lluvia, a las reuniones familiares. Así que, a ver, sin decir marcas, mándame una nota de voz a través de la función Talkback en iHeartRadio y dime de quién es la voz que acabamos de escuchar en este comercial. Otra vez, a ver, páreme la oreja.
1: Nadie me marea. A ojos cerrados yo distingo cuál es el mejor chocolate.
0: Ahí está. Oigan, pregunta, ¿creen que las nuevas generaciones logren reconocer esa voz de esta actriz? Yo regreso. Mándame tu nota de voz a través de 91.7 Mix 890 y más. Y en internet para iHeartRadio. Soy Carlos Demos y te acompaño. 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
6: 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Mis amigos, se acerca el especial La Música y el Fútbol. Te voy a platicar de eso regresando. A las 7:27 te platico todo eso. Mientras nos vamos con Bobby McFerrin, Don't Worry, Be Happy, si estás atrapado en el tráfico.

0: Esto que escuchamos nos encanta para esta nochecita. El tema Don't Speak, un tema del año de 1996 a cargo de Nadam. Mis amigos, yo soy Carlos Lemus, estoy contigo en este martes y ya listo para recordarte algo que de verdad no te puedes perder. Y quiero invitarlos a que escuchen nuestro especial titulado La Música y el Fútbol. 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Mis amigos, va a estar buenísimo, así que no te lo pierdas, ¿eh? No te lo puedes perder porque lo vas a disfrutar. Imagínate, si está una tardecita así como la de hoy con lluviecita. No, ¿qué te digo? Es que a mí me encanta la nostalgia. Entonces recordar y la lluvia siento que van de la mano. Y hablando de recordar, tenemos nuestro ejercicio de memoria. Hoy recordando, sin decir marcas, un producto que tuvo un comercial por allá del año de 1978 que sonaba así.
1: A mí nadie me marea. 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
0: ¿Recuerdas esa voz?
1: Bueno.
0: Una de las más populares en el cine mexicano, que anunciaba un producto muy popular.
1: Sí que está requete bueno.
0: Ahí está, con esto es más que suficiente. Mis amigos, la pregunta sencillita, sin decir marcas, ¿de qué producto es el comercial? ¿Quién es la actriz que escuchamos al aire? ¿Crees que las nuevas generaciones reconocerían su voz y sabrían su nombre así como tú? Bueno, mándame tu nota de voz a través de la función Talkback en iHeart Radio y regreso porque ya se nos acaba el tiempo para hacer este viaje en el tiempo. 91.7 Mix, 80s, 90s y más. Soy Carlos Lemus en internet para iHeart Radio. En Facebook ya te dejé una pista.
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5: George Clooney será galardonado con el León de Oro de Venecia por su trayectoria. Oasis comparte el primer avance de su próximo documental Don't Look Back in Anger. Paul McCartney tocó I Wanna Hold Your Hand por primera vez desde 1964 en la boda de Taylor Swift. La comedia de Johnny Knoxville, Tiny Fugitives, se estrenará en otoño. El primer ministro australiano se disculpa por hacer comentarios inapropiados sobre Kylie Minogue. La residencia de Harry Styles en Wembley, Together Together, establece un nuevo récord mundial.

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0: Mis amigos, vamos juntos a través de 91.7 Mix, checando quién ya le atinó a nuestro ejercicio de memoria.
1: Acá lo leemos, saludándote desde trabajo con algo de lluviecita, pero todo bien.
0: Eso.
1: Y pues, ¿cómo no recordar a la señora Sara García? Uh-huh. Y el chocolate, ahí sí te quedó mal, no lo recuerdo.
0: ¡Ah! ¡Saluditos! ¡Saludos! ¡Súbela a tu radio!

0: Somebody That You Said To Know a través de 91.7 Mix 80s, 90s y más. Mis amigos, vamos juntos en esta tarde-noche, más noche que tarde, con bastante lluvia en la ciudad de Puebla. Manejen con precaución, por favor. Se los pido de rodillas, por favor, manejen con precaución. En casa te esperan. Aunque llegues tarde, te van a esperar, ¿de acuerdo? Mis amigos, vamos juntos y es momento de que chequemos quién ya le atinó a nuestro ejercicio de memoria. A través de la cuenta de Facebook, Carlos Lemus Locutor, les dejé una pista. Hoy recordando un comercial de 1978 que sonaba así.
1: A mí nadie me marea. A ojos cerrados yo distingo cuál es el mejor chocolate.
0: ¿Reconoces esa voz? Es del cine de oro.
1: No.
0: ¿Qué tal, exigente la señora?
1: ¡Y este sí que está
0: requete bueno! Bien, entonces así sonaba ese comercial de 1978, sin decir marcas. ¿Qué comercial es? ¿Y quién es la voz que acabamos de escuchar? ¿Qué nos dice por acá la bandita? Vámonos con el buen Víctor. Hola, hola, mi hermano.
2: Buenas noches, Carlitos. ¿Qué aquí pacho? Saludando, regresando a casa en medio de la tormenta que cayó aquí en Puebla.
0: Híjole.
2: Y recordando ahí a Sarita García.
0: Exactamente, sí.
2: La abuelita de todos.
0: Exactamente.
2: Así es.
0: Muchísimas gracias, mi querísimo Víctor. Qué bueno que la recuerdas. Hola.
3: Buenas noches, joven Carlos Lemus.
0: Qué pacho.
3: Caballero, perdón, de la noche. La voz, claro que es inconfundible, de doña Sara García.
0: Exacto.
3: La abuelita de México.
0: Sí.
3: ¿Cómo no recordar el producto que ella anunciaba en aquella época? Uh-huh. Y también, pues, mis niñas la identifican.
0: Sí, o sea,
3: de noche a todos, perdón.
0: Perfecto, muchísimas gracias, mi querísimo Gerardo. Qué bueno que te reportas. A ver, ¿qué más nos dicen por acá? Vámonos con Magda, hola.
4: Buenas noches, Carlitos. Con este frío se antoja un chocolatito con la señora Sara García.
0: Exactamente, muy bien, qué buena memoria. Hola.
5: ¿Qué onda, mi Charlie? Buenas noches.
0: Buenas noches.
5: Pues sin temor a equivocarme,
0: ajá,
5: es doña Sara García.
0: Ah, o sea, mira, muy bien.
5: Según yo, ¿verdad?
0: No, tienes toda la razón, mi hermano. Muchísimas gracias, mi querísimo Jonathan. Qué bueno que te reportas. Hola.
6: Hola, Carlitos y banda Chavarro, muy buenas tardes.
0: Ya,
6: aquí ya vamos reportándonos para contestar el ejercicio de memoria.
0: Uh-huh.
6: Y sin decir marcas, como tú dices, uh-huh, trata de doña Sara García, que es, uh-huh, la que sale en el comercial.
0: Sí.
6: Anunciando un delicioso chocolate que viene en tablillas.
0: No,
6: para prepararlo ya sea con leche o con agua.
0: Ay, qué rico, se antoja, ¿verdad?
7: Hola, buenas tardes.
0: Buenas tardes.
7: Ese comercial es de la señora Sara García.
0: Uh-huh.
7: Y era para hacerse un rico y sabroso chocolate, oh, para un día como hoy.
0: ¿Verdad?
7: Saludos,
0: que sí.
7: Su amigo Bonax.
0: Mi hermano, muchísimas gracias, mi querísimo Enrique, qué bueno que te reportas. Y sí, se antoja, ¿no? Pues ya rolen el pan y el chocolatito. ¿Qué más nos dicen? Hola, último.
8: ¿Qué, Carlitos? Buenas noches.
0: Buenas noches.
8: Mira, pues aquí, sintonizándote de aquí en Orizaba.
0: ¡Eso!
8: Y aquí te va la respuesta. La actriz en la que sale en el comercial se llama Sara García.
0: Uh-huh.
8: Y para compartirte un dato, ella es nacida aquí en la ciudad de Orizaba.
0: Ajá, ¿sí?
8: Ella fue quien hizo partícipe de la de la marca de comercial
0: del chocolate, ¿verdad? Muchísimas gracias, mi querísimo Uri. Pues así, terminamos esta hora y yo regreso, porque más adelante chismecito en el Usted Quería 91.7 Mix 80s, 90s y más, y en internet por iHeartRadio.
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3: Mis amigos, estamos listos para iniciar ya las 8 de la noche. Y saben que en esta hora nosotros traemos chismecito. Oigan, y de repente las buenas intenciones se confunden. Les voy a platicar la historia de esta noche, así que quédate conmigo, súbela a tu radio.

0: Mis amigos, escuchamos Old Small Thing, un tema del año de 1999, aquí a través de 91.7 Mix 80s, 90s y más. En internet, a través de la aplicación de iHeartRadio. Y ya saben que esta es la hora en donde opinamos. Y es que, a ver, les platicaba en breve. De repente las buenas intenciones se pueden convertir en problema. Les voy a platicar la historia que hoy nos llega y la historia dice así. Mi querido Carlitos, el fin de semana vimos el partido en casa de uno de los vecinos de la cerrada en donde vivimos. En la plática, uno de ellos pues me hizo el comentario de que estaba teniendo problemas con el seguro de su auto y le comenté, el seguro de tu auto es el mismo en donde trabaja mi prima. Quizás ella te pueda orientar. Como mi celular se quedó sin batería, no le pude pasar el contacto en ese momento. Al día siguiente, ya con pila, le escribí en privado para enviarle el número de mi prima. Para mi sorpresa, esa misma noche, o sea ayer, me escribió su esposa diciéndome que le parecía de muy mal gusto que yo le estuviera mandando mensajes en privado a su esposo para compartirle números de otras mujeres. Yo le expliqué que era para darle el contacto de mi prima por el tema de su aseguradora. Pero ella me respondió que pude haber enviado ese dato en el grupo de vecinos y no por un mensaje privado. La verdad, Carlos, eso a mí me parece una exageración. No supe qué decirle más que un ok. Pero me quedo pensando, ¿será que yo hice mal? Pero aún así quiero saber, ¿usted qué haría? ¿Ustedes qué harían? Porque dice, ahora no sé si yo hice algo mal, si debo disculparme con ella, con el esposo, si debo dejar de hablarles, si debo de avisarle a mi esposo de esta situación. Porque a mí se me hace una exageración. Así que mis amigos, ahí está la pregunta en esta noche. ¿Ustedes qué harían? A mí, en lo personal, eso se me hace una exageración. Y simplemente para mí sería banderita roja de qué tipo de vecinos tengo. Sí. ¿No? Porque, oigan, yo creo que el tema de las inseguridades y temas de pareja que estén manejando ahí con los vecinos y que eso ya se convierte en un problema y me quieran ahí relacionar, no sé, yo ahí sí, para mí es señal de aquí pinta tu raya, ¿no? ¿O ustedes qué opinan? Mis amigos, hablando de gente tóxica, ¿no? Vamos avanzando, a ver, quiero escuchar, ¿ustedes qué harían en una situación así? Ustedes aportando ayuda, ¿no? Y te lo toman a mal. ¿Qué harían en una situación así? ¿Se les hace exagerado? O, igual a ustedes a lo mejor también piensan que es de mal gusto que uno ande mandando mensajes en privado, cuando a lo mejor podríamos mandarlos en el grupo de vecinos que tenemos. ¿Ustedes qué harían? A ver, quiero escucharlos a través de la función Talkback en iHeartRadio. ¿Es exagerado? ¿No es exagerado? ¿Es una, una payasada de todo esto? ¿Qué opinan ustedes? Los escucho. Píquenle al botón del micrófono a través de la función Talkback en iHeartRadio y regreso porque más adelante tenemos más música. Tenemos a Robbie Williams. ¿Tenemos a quién más? Ah, es la banda The Doors. Y también, oigan, quiero platicarles acerca de la ruta del gol. No te vayas, quédate conmigo en 91.7 Mix, 80, 90 y más.
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0: así es, escuchando la mejor música, nos acompañamos. Ya son las 8 de la noche con 26 minutos a través de 91.7 Mix, 80, 90 y más. Estamos también en internet, la aplicación la conoces, es la aplicación de iHeartRadio. Mis amigos, atentos porque los quiero invitar a la ruta del gol. Así es. Los espero este próximo jueves, el 9 de julio, a las 4 de la tarde, de 4 a 5 de la tarde, en calle 10 a Poniente y calle 31 a Norte, Colonia Villa San Alejandro, a un costado del área de juegos. Participa en nuestra reta de fútbol y gana palones, gana hieleras y mucho más que el equipo de promoción tiene listo. Asiste a la ruta del gol, te esperamos. La invitación ya te la dejé a través de mi cuenta de Facebook para que participes conmigo en esta ocasión. Oigan, y por otro lado estamos con nuestro ¿y usted qué haría? Y es que a ver, nos escribe una amiga Chavorroc para contarnos que el fin de semana estuvieron en la casa de uno de sus vecinos de la cerrada en donde viven, ¿no? Entiendo que fueron varios matrimonios y pues en la plática uno de sus vecinos le dijo que tenía broncas con su seguro. Y él le dijo, ay, mi prima trabaja en esa aseguradora, si quieres te paso su contacto para que te ayude a resolver tu tema. Bueno, no le pasó el teléfono en esa ocasión, se la pasó hasta el día lunes en la mañana. Le dijo, te paso el dato y listo. Jamás pensó que esto fuera a ser malinterpretado, porque el caso es que ayer en la noche le escribe la esposa del vecino en cuestión y le dijo, me parece de mal gusto que le andes mandando teléfonos de mujeres a mi esposo. Ella le explicó, no, mira, la situación es esta. Y le dijo, ¿y por qué lo haces en privado si lo podías haber hecho en público, en el grupo de vecinos que tenemos? Ay, ay, ay, qué cosas. Así que por eso la pregunta es, ¿ustedes qué harían en una situación así?
1: ¿Usted qué haría?
0: Vámonos con lo que nos dice la bandita Chavorroc a través de la función Talkback en iHeartRadio. ¿Quién anda por acá? A ver, escuchamos. ¿Qué nos dicen? ¿Qué nos cuentan? Hola, hola. A ver.
2: Sí, oiga, no sean tóxicos. Digo, ay, ¿qué tiene de malo? Está ayudándole a un problema.
0: Exacto.
2: Están haciendo esto. Pero bueno, saludos y no se mojen. Buenas noches.
0: Buenas noches y no se mojen. Muchísimas gracias, mi querísimo Eduardo González. Qué bueno que te reportas. Pues sí, no, de repente... Esa es una banderita roja, ¿no? Tener vecinos que son bien tóxicos y que sus problemas de pareja empiezan a contaminar y empiezan a llegar a otras casas. Eso está muy feo. Mejor, miren, evitar ese tipo de vecinos, digo yo. ¿O ustedes qué opinan? Mis amigos, avanzamos. 91.7, Mix 80, 90 y más. Y en internet a través de la aplicación de iHeartRadio. Soy Carlos Lemus, ya a las 8:29.
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0: Estamos llegando al final ya de esta hora. Son las 8:48 a través de D91.7 Mix 80s, 90s y más. Estamos también en internet a través de la aplicación de iHeartRadio. Y mis amigos, vámonos repasando la historia que nos llegó en esta noche. La historia dice así: mi querido Carlitos, el fin de semana vimos el partido en la casa de uno de los vecinos de la cerrada donde vivimos. En la plática, uno de mis vecinos me comentó que estaba teniendo problemas con el seguro de su auto. Yo le dije, en esa aseguradora trabaja mi prima. Si quieres, te doy su número de contacto para que ella te ayude. Como no traía batería en mi teléfono, no se lo pasé en ese momento, sino hasta el día siguiente le escribí para pasarle el contacto de mi prima. Para mi sorpresa, ese mismo día en la noche, o sea, ayer, su esposa me escribió diciendo que le parecía de muy mal gusto que yo le mandara mensajes en privado a su esposo para compartirle números de otra mujer. ¿Qué tal, eh? Yo le traté de explicar para decirle cuál era la situación. Ella me dijo que si se trataba de eso, ¿por qué no había hecho la publicación en el grupo de vecinos que tenemos? Ya que esto se prestaba a malas interpretaciones. Yo simplemente le dije, ok, pero bueno, me quedo con la idea de, ¿estaré mal? ¿O ella está exagerando? Por eso quiero preguntarles. ¿Usted qué haría? Y vámonos con lo que nos dice la bandita Chavo Rock a través de la función Talkback en iHeartRadio. Ya les decía yo, para mí esto es una exageración y una super bandera roja de qué clase de vecinos y amistades está haciendo uno en el lugar, ¿eh? Así que a ver qué nos dice por acá Gaby, te escuchamos, hola.
1: Hola Carlitos, como dices, no, banderita roja, a la goma ese vecino y esa vecina.
0: ¿Verdad que sí?
1: O sea, más bien la señora debería de cuidar a su marido, o sea, qué inseguridad trae.
0: Exacto.
1: De que le pasan el teléfono para ayudarlo y se pone así.
0: Exacto.
1: Entonces, no, no, ya, olvídenlo. Que le diga al marido lo que está pasando y que no les vuelva a ayudar en nada.
0: Totalmente. Por acá nos dice Carlos, eso fue exagerado por parte de la esposa. Si leyó el mensaje que le mandó la vecina, la vecina indica que es por tema del seguro. Mejor poner distancia para evitar futuros problemas con ese tipo de vecinos. Limitarse. Buen día, buena noche y ya, tan tan. Tienes toda la razón, ¿eh? Sí, porque, a ver, ¿para qué quererse ahí comprar pleitos ajenos? Porque ahí se me hace que en ese matrimonio traen unas inseguridades y un background que empieza a contaminar el ambiente. Y si ya habían hecho un grupo de vecinos, un grupo de amigos, eso lo va a echar a perder. Bueno, ya lo echó a perder desde ahorita, ¿no? Entonces, mejor, miren, marcar límites. Es lo que yo haría. ¿Ustedes qué opinan? Lo sigo leyendo y lo sigo escuchando a través de Facebook en Carlos de Mundo Locutor y a través de la función Talkback en iHeartRadio. Quédate conmigo en esta noche y regresamos con la trivia Chavo Rock. Ya son las 8:51. Buenas noches, súbele a tu radio.
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2: ¿Sabe cuál es su verdadera identidad de pila? Así que, si eres de los que se sabe todas las trivias de la música, quédate conmigo, porque esto va a poner a prueba tus conocimientos musicales. Vámonos con la banda The Police. Every Breath You Take, un tema del año de 1983. Yo soy Carlos Lemus y ya son las 9:03. Quédate conmigo, sube a tu radio. Buenas noches.

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0: Llegamos a los 2000, así es. Oops, I did it again. ¿Recuerdan cuando salió con ese traje rojo? Icónico, icónico. Mis amigos, yo soy Carlos Demus, te acompaño en esta noche y hasta las 12 a través de 91.7 Mix, 80s, 90s y más. Circulando contigo también en internet a través de la red de redes con aplicación de iHeartRadio. Y esta noche en la trivia Chavorroca vamos a recordar, híjole, al baterista que puso ritmo a una de las bandas más importantes en la historia del rock. Así es, aunque millones lo conocen por el nombre con el que alcanzó la fama mundial, la realidad es que fue el nombre con el que pues lo conocieron en la agrupación. Y bueno, hoy estamos recordando a quien ya tenemos de fondo, Ringo Starr. También tiene su trabajo en solitario, que es lo que estamos escuchando en esta ocasión. La pregunta es, ¿cuál es el nombre verdadero de Ringo Starr? Vámonos con las opciones. Opción A, ¿su nombre verdadero será Robert Harrison? O tal vez el nombre verdadero de Ringo es Richard Starkey. O puede que, opción C, el nombre real de Ringo Starr es Roger Stanley. Piensa. Y si esto te parece muy sencillo, ¿cuál era el instrumento que tocaba con la agrupación de The Beatles? Mis amigos, avanzamos. 91.7, Mix 80, 90 y más. En internet, por iHeartRadio. Soy Carlos Demus, quédate conmigo. Y por favor, súbele a tu radio.
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0: Y así es como nosotros llegamos ya a las 9 de la noche con 32 minutos, rebasando la mitad de la hora a través de 91.7 Mix, 80s, 90s y más. Estamos también en internet a través de la red de redes, la aplicación, tú ya la conoces, es la aplicación de iHeartRadio. Oigan, muchas gracias, gracias por estar con nosotros en esta maravillosa noche. Hoy estamos recordando que es el cumpleaños del famosísimo Ringo Starr. ¿Lo recuerdas? Aparte de estar en el cuarteto de Liverpool, él también ha tenido sus proyectos en solitario y lo ha hecho bien. Muestra de eso lo que estamos escuchando de fondo. Hoy que lo estamos celebrando, quiero preguntarles, ¿cuál es el nombre verdadero de Ringo Starr? Las opciones son las siguientes. Opción A, su nombre verdadero es Robert Harrison. O tal vez opción B, es Richard Starkey. O puede que opción C, su nombre verdadero sea Roger Stanley. ¿Te la sabes? Si es así, mándame tu respuesta a través de la función Talkback en iHeartRadio. Y regreso porque más adelante quiero platicarte acerca del EducaFest, que está buenísimo. Quédate conmigo aquí en 91.7 Mix, 80, 90 y más en internet por iHeartRadio. Así que nos vemos y te acompaño.
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5: George Clooney será galardonado con el León de Oro de Venecia por su trayectoria. Oasis comparte el primer avance de su próximo documental Don't Look Back in Anger. Paul McCartney tocó I Wanna Hold Your Hand por primera vez desde 1964 en la boda de Taylor Swift. La comedia de Johnny Knoxville, Tiny Fugitives, se estrenará en otoño. El primer ministro australiano se disculpa por hacer comentarios inapropiados sobre Kylie Minogue. La residencia de Harry Styles en Wembley, Together Together, establece un nuevo récord mundial Guinness. 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

juntos a esta, ya el final de la hora, a través de 91.7 Mix 80, 90 y más, en internet, a través de la aplicación de iHeartRadio. Así que nos demos muchísimas gracias por permitirme ser su compañero nocturno. Oigan, hoy recordamos el cumpleaños de Ringo Starr.

0: Ay, ay, qué buena rola. Bueno, la pregunta es, ¿cuál es el verdadero nombre de de Ringo Starr? ¿Será acaso opción A, su nombre verdadero es Robert Harrison? ¿O tal vez opción B es Richard Starkey? Puede que opción C sea Roger Stanley. ¿Quién se sabe la respuesta a esta pregunta? Sencillita, papita adobada, caray. A ver, vámonos con lo que nos dice la bandita chavorroca en esta noche. Hola, hola. Uy, uy, uy, ¿qué le pachó acá el asunto? Ándale. Ya nos anda mandando mensajes el fantasma. ¡Qué miedo! Bueno, a ver, vámonos acá a través de las redes sociales en Facebook. Carlos Lemus Locutor también. Ah, miren por acá, el buen Armando nos dice, Carlos, esa pregunta ni se pregunta. Es la opción B, es Richard Starkey. ¿Qué tal? ¿Será cierto? ¿Será cierto? A ver, ¿qué nos dicen por acá? Checamos. Mi querida Maffer nos dice, Carlos, según yo, su nombre es Roger Stanley. ¿Quién tendrá la razón? ¿Quién tendrá la razón? ¿Armando o Maffer? Efectivamente, sí, la respuesta correcta es la opción B. La respuesta es Richard Starkey. Hoy está cumpliendo años Ringo Starr. ¿Qué tal, eh? Híjole, caray. ¿Cómo pasa el tiempo? ¿Cuántos años está cumpliendo este británico? Nada más y nada menos que 86 años. Y sigue trabajando el señorón, ¿eh? Mis amigos, avanzamos en esta noche. Yo regreso a través de 91.7 Mix 80, 90 y más, porque más adelante nos vamos soltando la sopa en internet a través de iHeartRadio. Yo soy Carlos y te acompaño.
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Yo soy Carlos Lemus, contigo hasta las 12. Y mis amigos, mis amigas, tenemos la primera hora de música continua. Más adelante, Kelly Clarkson, Bon Jovi, algo de los Black Eyed Peas y mucho más. Además, en esta hora, si creciste en los 90s viendo caricaturas antes de irte a dormir o después de la tarea, bueno, esta noticia te va a emocionar porque nos llega una muy, muy buena noticia de la mano de tus mutantes favoritos. Ya con eso te doy una pista. Regreso para platicarte absolutamente todo después de que escuchemos, a Bon Jovi. Te voy a platicar absolutamente todo. Regresamos a las 10:20 aquí en 91.7 Mix, 80s, 90s y más. En internet a través de la aplicación de iHeartRadio. Soy Carlos Lemus. Buenas noches. Súbela a tu radio.

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¿Qué? ¿Ya son las 10 de la noche con 21 minutos? Bueno, nosotros seguimos juntos, haciendo equipo a través de 91.7 Mix, 80s, 90s y más. Estamos también en internet, ya sabes que me encuentras a través de las redes sociales. Puede ser a través de Instagram, @carosdemus. Y fíjense que en esta ocasión dejamos la encuesta para preguntarles si a ustedes también les gustan las noches, las tardes lluviosas. Y fíjense que la bandita se ha manifestado. ¿Y qué es lo que nos ha dicho? El 56% dice amo las noches con lluvia. De ahí el 21% dice las odio. Y el otro 23% dice a mí me da igual. Pero ¿sabes qué? Creo que somos más. Somos más los que amamos las tardes, las noches lluviosas. Ay, ay, ay, qué cosas. Mis amigos, a ver, les dije que tenía una muy buena noticia. Y es que los X-Men, ¿ustedes recuerdan estos personajes de Marvel? Después del exitoso estreno de la segunda temporada de X-Men 97, muchos ya terminaron los primeros capítulos y ahora la pregunta es ¿cuándo llega el siguiente? Marvel confirmó que después del estreno de los tres primeros episodios, la serie continuará con un capítulo nuevo cada miércoles. Así es, vamos a estar disfrutando, bueno, los que tienen la plataforma de Disney Plus van a poder disfrutar estos episodios. La nueva temporada consta de 9 episodios y ya fue muy bien recibida que Marvel ha confirmado que van a venir con una tercera temporada. Sí, X-Men 97, que está inspirada en los X-Men que conocimos en los 90s, 1996-97. Bueno, quieren darle continuidad para las nuevas generaciones. Y yo con esto quiero preguntarles, de los X-Men, ¿sí? ¿Los recuerdas? ¿Cuál era tu X-Men favorito? Sí, a ver, platícame eso. A través de la función Talkback en iHeartRadio, quiero escuchar cuál era tu X-Men favorito. Yo les he de confesar, ¿eh? Para mí, Gambito y Tormenta, Titania eran mis favoritos. ¿Y los tuyos? Regreso, vámonos con los Black Eyed Peas. Súbele a tu radio. Buenas noches.

Ay, ay, ay, escuchamos este tema de 1978, Born to be Alive, a cargo de Patrick Hernández. Vamos juntos, vamos haciendo equipo en esta noche a través de 91.7 Mix, 80s, 90s y más. En internet a través de iHeartRadio. Oigan, bueno, pues ya soltamos la sopa respecto a lo que se viene con los X-Men, pero ya que estamos hablando de estos personajes, seguramente te has preguntado, ¿quién fue el actor que más dinero ganó dentro de toda la saga de las películas live action de los X-Men? Que les he de confesar, a mí no me gustaron. No me gustaron porque la imagen era totalmente distinta. Ya, Tormenta, la Tormenta que yo conocí en los cómics, porque yo compraba los cómics y los veía en las series animadas, era una Tormenta totalmente distinta a la que hicieron en los live action. Una Tormenta que no tenía el cabello largo, era... no vestía de blanco, vestía de negro. Y siempre con el argumento de es que lo tenemos que actualizar, es que es para las nuevas generaciones. Las nuevas generaciones ni las conocen. Es como ahorita que hicieron a un He-Man y, ay, es que tenemos que hacer lo que conecte con las nuevas generaciones. Las nuevas generaciones no conocen a He-Man, ¿no? Y lo mismo hicieron con los X-Men en su momento con las live action. Es que queremos que conecte con las nuevas generaciones. No conectan, ¿no? Entiéndanlo. Pero bueno, el caso es que fíjense, quien cobró más en esas live action fue el mismísimo Hugh Jackman. Y no es para menos, interpretó a Wolverine durante casi 20 años, ¿no? Apareciendo en 10 películas, entre la saga principal, sus películas en solitario y pues ya sabes, ¿no? Todo lo que se hizo últimamente con Deadpool, que a mí también otra de esas películas que nunca se me antojó ver. Y se fue directito al cajón de películas que no veré porque no se me hacen interesantes. Pero bueno, cada quien. Yo, sacando mi lado más amargado. Pero díganme ustedes, ¿sí les gustaron las versiones live action? Yo creo que sí, ¿verdad? Digo, por algo fueron tan exitosas. Solamente yo no las quise ver. Vámonos con Chicago. Aquí en 91.7 Mix, 80s, 90s y más. En internet para iHeartRadio.

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0: Y aquí agarrando el ritmo de la fiesta, vamos juntos a través de 91.7 Mix, 80s, 90s y más. Estamos también en internet a través de la aplicación de iHeartRadio. ¿Quién anda por acá? Hola.
1: Oli, oli, buenas noches, Chavorrock. Buenas
0: Nancy.
1: Noches,
0: Carlitos.
1: Aquí ya andamos con todo en la Chambation.
0: ¿Cómo estás,
1: y
0: mi queridísima
1: Nan? Referente a lo de X-Men, mi personaje favorito sí es Wolverine, pero como dices, ya van queriéndole cambiar y como que ya se siente genérico.
0: Entonces, exacto, sí.
1: Bueno, y seguimos. Sí, sí. Con todo, saludos aquí a mis amigos Dianis, Karin, Sergio, Julio. Ya estamos en la Shambation.
0: Eso.
1: Con toda la actitud. Saludos, bye.
0: Saludos, mi queridísima Nan, muchísimas gracias por reportarte en esta noche. Oigan, a ver, ya se los platiqué y quiero recordárselos. Si van, se van a quedar con las ganas de estrenar balón, de ganarse una hielera, de llevarse su jersey. Bueno, pues, mis amigos, yo que ustedes me iba metiendo al entrenamiento de hacer mis dominadas, de hacer mis mejores jugadas, porque este jueves, el 9 de julio, los espero en la Ruta del Gol. La cita es a las 4 de la tarde, de 4 a 5 de la tarde, en la calle 10A Poniente y calle 31A Norte. Ahí, en la colonia Villa San Alejandro, a un ladito del área de juegos. La dinámica es sencilla, ¿eh? Llegar, participar, echarse la reta de fútbol y demostrar su talento. Así de fácil, así de sencillo. Así que, mis amigos, ahí está la invitación para que nos veamos este jueves. Ya se las dejé a través de Facebook, ayúdame a compartirla. Y vamos despidiendo la hora a través de 91.7 Mix 80, 90 y más. Y también en internet a través de la aplicación de iHeartRadio. Soy Carlos Lemus, las 10:49 minutos. Quédate conmigo y sube a tu radio. Buenas noches.
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3: ¿Están listos? ¿Están preparados? Nosotros nos vamos por la recta final en este martes 7 de julio a través de 91.7 Mix, 80, 90 y más. Y también a través de la aplicación de iHeartRadio. Pase de lista nocturno en esta ocasión con un reto a través de la cuenta de Facebook de Carlos Lemus Locutor. Les dejo la imagen para que se reporten viendo ese reto que les estamos dejando. Y mis amigos, más adelante escucharemos a Fernand Blondes, escucharemos a Katy Perry, también escucharemos algo de Snap. Y yo regreso porque juntos nos iremos viajando en el tiempo. Te platico

Y así llegamos a las 11:20 a través de 91.7 Mix, 80, 90 y más. En internet, a través de la red de redes, la aplicación, tú ya te la sabes, es la aplicación de iHeartRadio. Yo aprovecho en esta noche para mandarle saludos a la banda que se va reportando en el pase de lista nocturno. Saludos a mi queridísima Nan Silva, también a Del... A, ¿qué es? Dadelos Olop, muchísimas gracias. ¿Quién será? Eso está confuso para mí. Pero bien, muchísimas gracias por participar en el pase de lista nocturno. Muy bien, palomita para ustedes. Gracias por estar con nosotros en esta noche. También por acá, saludos a Vero Cergo. Oigan, fíjense, acabamos de escuchar muy buena música. True, un tema tranquilito, relajado. Pero ¿sabes qué? Yo quiero regresar para que más adelante nos vayamos viajando en el tiempo. Y en esta ocasión, el viaje nos llevará justamente a recordar lo que sucedía en el año de 1971 con los integrantes de una de las bandas más famosas. Y es que justamente en esta fecha ellos llegaban al altar. ¿De quién se trata? Te lo platico más adelante. No te vayas, quédate conmigo aquí en 91.7 Mix 80, 90 y más. Viene Katy Perry, el tema Have and Call, aquí en 91.7 Mix 80, 90 y más.

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Ya son las 11:34. ¿Cómo te trata la vida en este martes? Ay, ay, ay. Vamos juntos a través de 91.7 Mix, 80s, 90s y más. Estoy contigo también en internet. Recuerda que te puedes hacer presente en el pase de lista nocturno a través de nuestra cuenta de Facebook, Carlos Lemus Locutor. Ahí aprovecho para mandarle saludos a, es a Vero Mello. Muchísimas gracias. También por acá Rafael, a Juan C. Montes, al buen Edgarín, muchísimas gracias por estar conmigo. Y mis amigos, mis amigas, vámonos viajando en el tiempo. Y es que, oigan, en esta ocasión nos vamos al 7 de julio de 1971. Y es que justamente en esa fecha nosotros recordamos a Björk y a Agneta, las dos voces del legendario grupo ABBA. Bueno, dos de las voces, ¿eh? Lo curioso es que la historia de estos personajes, la historia de amor en la que hoy recordamos, porque justamente en esta fecha ellos contrajeron matrimonio antes de que la agrupación alcanzara la fama mundial, pues ellos habían pues se habían enamorado. Años después formarían junto a Benny y a Annie uno de los grupos más exitosos de todos los tiempos. Durante esa etapa nacieron clásicos como Mamma Mia, Dancing Queen y muchos otros éxitos que los acompañaron. En 1979, Björk y Agneta decidieron separarse, aunque continuaron trabajando en el grupo ABBA. ¿Qué tal, eh? Es lo que hoy recordamos, mis amigos. ¿Sabías ese dato? Qué difícil ha de ser, ¿no? Casarte, enamorarte, iniciar un proyecto. En el camino se acaba el amor, pero ¿qué creen? Siguen trabajando juntos. Qué cosa, ¿eh? ¿Cuál es tu rola favorita del grupo ABBA? Yo sé que tienes alguna. Nah, yo sé que sí, ¿eh? Todos tenemos alguna canción favorita de ABBA. Por ejemplo, esta es de las mías. Pero bueno, vámonos ahora con Donna Summer y On The Radio. Son las 11:36. Soy Carlos Lemus en 91.7 Mix. Buenas noches.

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0: Llegamos al final, así es, se nos acabó este viajecito en el tiempo. Son las 11:48 a través de 91.7 Mix 80, 90 y más. Y también en internet a través de iHeartRadio. Mis amigos y banda, esta noche quiero cerrar con una frase que está inspirada en una de las canciones del grupo ABBA. El tema se titula The Winner Takes It All. Hay una línea que me encanta porque dice así: el ganador se lo lleva todo, el perdedor debe quedarse atrás. Pero más allá de hablar de ganar o de perder, esta canción nos recuerda algo muy humano. En la vida no siempre obtenemos el resultado que esperamos. A veces toca celebrar y otras veces aprender a soltar y seguir adelante. Porque al final lo importante no es cómo termina una historia, sino todo lo que creímos en mentira. Así que piénsenlo. El ganador se lo lleva todo. El perdedor debe quedar atrás. A veces toca celebrar y otras veces aprender a soltar y a seguir adelante. Porque al final lo importante no es cómo termina una historia, sino todo lo que crecimos y lo que vivimos, caray. Con esto me despido, porque ya llegó la familia Telerín.
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0: Mis amigos, nos vamos despidiendo. Muchísimas gracias por permitirme ser su compañero de esta noche. Ya lo saben que me quedo a través de las redes sociales, a través de la cuenta de Instagram, @carloslemus. Estamos también a través de la cuenta de Facebook, Carlos Lemus Locutor. Regresamos mañana en punto de las 7 de la noche. Después de Espacio 2026, tenemos una cita con nuestro ejercicio de memoria en punto de las 7 de la noche, a través de 91.7 Mix, 80, 90 y más. En internet, para iHeartRadio. Hasta la próxima. Bye, bye.
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3: Sean bienvenidos y bienvenidas a una jornada más de miércoles de torta de milanesa, muchachos. Qué bonito la vamos a pasar el día de hoy. Es 8 de julio y por supuesto ya estoy por aquí acompañándote. Andábamos ahí armando la programación del transcurso de esta hora y pinta para ser hermosa. Así que yo invitándote a que te quedes porque traigo música de Pat Benatar, sonará también algo de Rick Ashley, estará Foster the People, Corona, los Cranberries y muchos artistas más como los Boys Town Gang que ya están sonando de fondo. Oigan, en el transcurso de esta hora, como bien les digo, vamos a estar platicando sobre lo que pasaba en la industria musical hace algunos añitos, es decir, un día como hoy, qué pasaba, qué acontecía, ya te lo platico al volver y por supuesto quemaremos a la bandita dormilona y saludaremos a todos los madrugadores. ¿Cómo funciona esto? Mándame tu nota de voz a través de la función Talkback en iHeartRadio y ya lo estaremos platicando al volver en 91.7 Mix, 80s, 90s y más. Y de manera digital te acompaño en la aplicación iHeartRadio. Buenos días.

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1: Ahí está sonando Eric Clapton el tema Tears in Heaven a las 6 de la mañana con 11 minutos en 91.7 Mix, 80s, 90s y más. Y de manera digital te hago compañía en la aplicación iHeartRadio. El día de hoy te voy a platicar lo que pasaba un día como hoy, 8 de julio, pero en el año 1977. ¿Estás listo para escuchar algo espectacular? Pues un día como hoy, pero hace 49 años, se publicaba el segundo álbum de estudio de la agrupación de Alan Parsons. Es decir, The Alan Parsons Project. Bueno, un álbum sumamente intenso, interesante y muy a lo nuevo, a la novedad y a lo tecnológico de lo que se tenía el 77. Escucha esto. Desconozco si tú conoces el álbum iRobot o Yo Robot, pero escucha esto y dime qué piensas. Si estás pensando en algo muy loco, lo es. Si estás pensando en algo sumamente artificial, lo es. Si estás escuchando algo futurista, también lo era. Imagínate, este álbum llamado iRobot se basa conceptualmente en historias de ciencia ficción de robots, tal cual. Básicamente en la colección de relatos cortos del escritor estadounidense Isaac Asimov, de estos relatos llamados Yo Robot. El tema acá es que el álbum por sí mismo explora temas filosóficos relacionados con la inteligencia artificial. Yo siempre he dicho que hablar de Alan Parsons es hablar de un genio de la música. Y dime, ¿quién te iba a ofrecer esto en los 70s? Una persona sumamente adelantada para su época.

0: podríamos decir que pionero del uso de muchísimos instrumentos y muchísimos efectos que nos dejaban un sonido que al día de hoy se ha vuelto clásico de The Alan Parsons Project. Pero bueno, imagínate hacer un álbum apoyado en relatos cortos de ciencia ficción sobre robots. Este es el sonido clásico. La primera pieza le da el nombre al álbum, Yo Robot, I Robot, y es una canción que dura nada más y nada menos que 6 minutos. Un álbum que no tiene desperdicio, un álbum que podrías escuchar, pero que no es nada fácil de escuchar, valga esa redundancia. Así que yo te invito a que en algún momento que tengas la disposición de poder conocer este proyecto, lo escuches y me digas qué te parece. The Alan Parsons Project y iRobot, el disco Yo Robot, que fue presentado un día como hoy, damas y caballeros, pero hace 49 años. Lo recordamos aquí en 91.7 Mix, 80s, 90s y más, y en internet en iHeartRadio. Buenos días. Regreso para quemar a los dormilones, así que manda tu nota de voz en el TalkBack.
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Feliz mañana. Son las 6:30. Sonaron los Doors y Roadhouse Blues en 91.7 Mix 80s, 90s y más. Y en internet en iHeartRadio. Y hoy quiero poner a bailar a todos los madrugadores al ritmo de Bonnie

0: No, no, no, no, no, qué rolón. Es más, no pongamos audios y déjenme la rola completa. Bueno, sí, hay que poner los audios porque ya se tomaron el tiempo. Mi queridísimo Alex, ¿cómo estás? Feliz y fresca hola, mañana. Hola.
1: Disfrutando del Mix 91.7 como todos los días.
0: Gracias.
1: Ya le ganamos el gallo y estamos disfrutando de la gran música con la que siempre nos complacen.
0: Muchas gracias.
1: Esperando Alex, tú que te integres para poder disfrutar de tu grata colaboración, tu gran energía, tu buena vibra y como siempre, pues nuestro amigo Fin de las Mañanas. Saludos a la banda Mix 91.7, Banda Chavo Rock, deseándoles un día súper exitoso.
0: Muchas fuerte gracias, abrazo, Alex. De esos que desde temprano y antes de que cante el gallo ya andan por acá, así como Edith también. Hola, buenos días. Feliz y fresca mañana, compañerita madrugadora. Cuéntame, ¿qué hay de nuevo?
2: Hola, hola, compañerito madrugador, buenos días. Ya sabes, aquí tratando de ganarle al gallito, como debe de ser, despertarlo a él antes que él a mí. Y bueno, pues nada, ya saben, hoy es miércoles de torta de milanesa.
0: Ay, sí.
2: Qué rico, ¿no? Y bueno, sí, pues a darle con todo, familia. Buenos días, éxito en este día. Súper fresco, el aguacero de ayer estuvo intenso, pero
0: estuvo bárbaro.
2: Pues aún así vamos a...
0: vamos a darle, vamos a chambearle. A ver, uno más. ¡Tocayazo, Eva Fernández! ¡Qué milagro que te despiertas temprano! O sea, yo sé que no tienes la necesidad de trabajar, pero qué padre que te acuerdas de los niños pobres. ¡Buenos días!
3: ¡Buenos días! ¡Buenos días, dormilones poblanos! ¿Dónde están? ¡Ya levántense, por Dios! ¡Tocayazo, tocayazo! ¿Cómo estamos, mi hermano? Aquí andamos ya felices y contentos de empezar un nuevo día, agradecidos y bendecidos. Amiga Edith, bonito día. Ya párate a correr, amiga, por favor.
0: Ya está, ya está.
3: Ya voy, que regreso.
0: ¿Oh?
3: Ahí estamos, mi hermano, al pendiente y escuchándonos. Saludos.
0: Perverso, tengo más audios. Ahí anda mi hermano, mi pana Félix. Ahí anda Vini. Todos pasen a reportarse. Que no dormimos juntos, ¿eh? Pasen y saluden, den los buenos días. Son las 6:33 en 91.7 Mix, 80s, 90s y más. Y en internet, en iHeartRadio. Buenos días.
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0: Escuchamos a Foster the People, el tema se llama Pumped Up Kicks en 91.7 Mix, 80s, 90s y más. Y de manera digital nos hacemos compañía todos juntos en la bonita aplicación llamada iHeartRadio. Oigan, tenemos también, por supuesto, más saluditos de la banda, quienes pues ya desde tempranito nos dan chance de acompañarles en sus actividades. Mi queridísimo Félix, ¿cómo estás, mi hermano? Qué gusto saludarte, feliz mañana. El venezolano más mexicano se
1: buenos
0: reporta.
1: Buenos días, mi pana, mi brother, my friends. Manuel Arroyo, saludo, mi hermano.
0: Saludos, amigo.
1: A todo mi pana, mi amigo, mi adolescente de Puebla. Aquí andamos. En la trabajación, como siempre. Vamos para adelante, muchachos. Para atrás ni para coger impulso.
0: Bien.
1: Vamos para adelante, muchachos. A trabajar.
0: Échale, amigo, que sea un día maravilloso. Ahí anda Vini.
2: Hola, Emanuel Arroyo. Muy buenos días, Chavo Rox. Buenos días, saludos desde la ciudad de Atlixco. Ya andamos laborando desde las 5 de la mañana y deseándoles lo mejor de lo mejor para esta mitad de semana.
0: Bien.
2: Un fuerte abrazo a la distancia, ya saben. Todo positivo, todo hacia adelante, todo hacia arriba.
0: Bien.
2: No importa los problemas que haya. Buenos días, saludos de su amigo Vini.
0: Vamos a echarle galleta todos juntos, como debe de ser. Gracias, Vini, te mandamos un gran saludo, amigo. Oigan, y yo quiero invitarlos, por supuesto, al EducaFest Puebla 2026 de Grupo Asir, el encuentro que impulsa tu futuro. Un evento pensado para toda la familia. Y obviamente también para los estudiantes, porque ahí en el EducaFest este próximo viernes 17 y sábado 18 de julio te vas a encontrar las mejores escuelas de Puebla y sus alrededores, las mejores escuelas con su oferta académica para todos los niveles y mucho más. Y por supuesto, la cerecita del pastel, tendrás acceso a pláticas, ponencias, conferencias y hasta debates en torno a la inteligencia artificial en distintas áreas. Entonces, la vamos a pasar muy pero muy bien. Recuerda, la cita es en el Complejo Cultural Universitario de la UAP, justamente en el Centro de Convenciones del Complejo Cultural. Que no se les olvide, nos estaremos saludando de 10 de la mañana a 6 de la tarde y el acceso es gratuito, así que vayan con los chamacos, vayan con la familia, vayan con los estudiantes para que conozcan toda la oferta académica, porque también habrá premios, tendremos sorpresas y mucho más. EducaFest Puebla 2026 de Grupo Asir, el encuentro que impulsa tu futuro. Feliz mañana, regreso en cuanto den las 7 de la mañana para el dato relevante del día y mucho más.
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3: ¿Cómo vamos, muchachos? Bienvenidos a una hora más en donde traigo música espectacular. ¿Qué te parece algo del señorón Rod Stewart? Sí. Algo de Bryan Adams. Algo también de los Guns N' Roses. Nah, hombre, la vamos a pasar bien a gusto, bien a gusto. Oigan, quédense conmigo porque también tendremos el acertijo lagartijo y yo regreso con el dato relevante del día que se pone sumamente interesante. Así que ponte cómodo, abrocha tu cinturón y lo más importante es que continúo con más en 91.7 Mix, 80s, 90s y más. De manera digital te acompaño en la aplicación iHeartRadio. Suena Eurythmics, el tema Sweet Dreams a las 7:04. Buenos días.

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0: suenan los Red Hot Chili Peppers con el tema Californication a las 7:14 aquí en 91.7 Mix 80s, 90s y más, y de manera digital los acompañó en la aplicación iHeartRadio. Ahí anda Sammy saludando, buenos días.
1: Hola, hola, buenos días amistades rockeras, buenos días Emanuel, espero que todos tengan un excelente día, un buen ombligo de semana.
0: Exacto.
1: Los que están desayunando, buen provechito, que también su servidora los va a acompañar en un ratito más.
0: Va.
1: Tengan un excelente día y que viva el rock. Adiós.
0: Que viva el rock, ya lo dijo Sammy, y todos continuamos con ello, por supuesto. Mi queridísimo Vic, ¿cómo estás, amigo? Buenos días.
2: Buenos días, Emma. Buenos días, banda. Feliz miércoles de torta de milanesa.
0: Eso.
2: Vamos a disfrutar de todo, de la torta, de la música de Mix y de tu gran programa que tanto nos divierte.
0: Gracias.
2: Vamos a darle con todo. Éxito y alegría para todos.
0: Te mando un gran abrazo. ¿Quién anda por ahí? Mi queridísimo Carlos Araujo. Ya llegó.
3: Buen día, Emanuel.
0: Ah, caray.
3: Soy Cristina, para saludarlos.
0: ¡Cristina!
3: Soy la esposa de Carlos Araujo. Y para que le eches más carrilla,
0: ¿más?
3: Me mandas un saludo. Que todos sea hoy excelente. Bye.
0: Te mando un tremendo saludo para ti, Cristina. Y un saludo para Carlos Araujo.
4: ¡No sirve para nada!
0: Les mando un gran, gran abrazo. Oigan, vámonos con el dato relevante del día. La ciencia dice, después de grandes estudios, que en promedio, a ver, escuchen ustedes, en promedio una persona pasa 6 meses de su vida sentado esperando los semáforos en rojo. Así, así tal cual. Obviamente no se hizo un estudio durante la vida de una persona, sino con matemáticas. Pero imagínate, esto es en promedio, una persona promedio tal cual que utiliza el auto para trasladarse, que de su casa al trabajo, del trabajo a lo mejor algún lugarcito para tomar algo y de ahí de regreso a su casa o a la hora de hacer las compras y demás. Pero ahora imagínate, si en teoría una persona promedio dura, o más bien pasa, 6 meses de su vida sentado esperando los semáforos en rojo, imagínate las personas que trabajan en aplicación. Las personas que trabajan como conductores, operadores de tráiler, de transporte público, es una verdadera barbaridad. Imagínate, persona promedio, 6 meses de tu vida sentado esperando un semáforo en rojo. Por eso, pásense el rojo. No es cierto. Amigos de tránsito, es bromita. Obviamente no lo hagan, pero suena crudo, ¿no? El dato y la estadística. Se los comparto en el dato relevante del día, aquí en 91.7 Mix 80s, 90s y más, y de manera digital, por supuesto, también estoy contigo en nuestra bonita aplicación iHeartRadio. Oigan, quiero aprovechar para mandar un tremendo saludo para Lupita Álvarez, que me dice: Emma, mándale un gallito madrugador a mi hija Maite, están ensayando para la ceremonia general y ¿qué crees? Sigue dormida. ¡No puede ser! Ya falta poco, hija, dice. Ánimo, arriba, ya está el desayuno y el lunch, dice. Te amo, May. Gracias, Emma, saludos. Maite, te mandamos un abrazo y ya, despiértate. Ahí está su gallito madrugador. Son las 7:17. Regreso a 91.7 Mix 80s, 90s y más.
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8: Con muchísimo gusto, un excelente camino. ¿Qué tal? Directos, vámonos hacia los diferentes puntos.
5: Buen avance.
8: En Avenida 41 Poniente, desde Avenida 11 Sur hacia Avenida 16 de Septiembre. Sin tráfico en Avenida 21 Oriente, entre Calle 10 Sur hacia Avenida 24 Sur. Tenemos un avance constante en Avenida 17 Poniente. Esto desde Calle 25 Sur hacia Calle 9 Sur. Avanzarás súper bien por Avenida 23 Poniente. Te indico, esto desde Calle 5 Sur hacia Calle 19 Sur.
5: Clima.
8: Vámonos directos hacia la temperatura. El termómetro marca 12 grados. Soy Rocío. Quédate en 91.7 Mix. 80s, 90s y más.

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0: El gran Bryan Adams y Everything I Do It For You suena a las 7:30 en esta riquísima mañana aquí en 91.7 Mix 80s, 90s y más. Y de manera digital te acompaño en la aplicación iHeartRadio. Mi queridísimo Giancarlo Arronte, buenos días.
1: Hola, Emma, ¿cómo estás? Muy buenos días. Salúdame a tu tocaya, la maestra Emma Luna, por favor. Y buen claro. Charlie, les deseo lo mejor como siempre. Y que estén bien, muy buena salud. Amor y dinero y mucho éxito. Yo sé que hoy es el día de la torta de milanesa o la cualquier torta. ¿Les puedo invitar pizza? ¿O crees que haya un problema?
0: Jalo con la pizza.
1: Cuídense mucho, vamos, banda Chavo Rock, Silvia, Mix, Mix, Mix, la mejor estación del mundo mundial. Saludos desde la Bella Italia.
0: Desde la Bella Italia, mi queridísimo, mío carísimo, mío bambino, mío prosciutto, mío sole mío. Gran abrazo, amigo, gran abrazo. Hola, Marcela, ¿cómo estás? Feliz día, ¿qué hay de nuevo?
2: Hola, ¿qué tal, mi querido Manuelito? Muy buenos días a todos. Esperemos este día sea espectacular. Escuchemos buena música con tu agradable voz.
0: Muchas gracias.
2: Tu risa que me contagias mucho. Y espero que este día y todos los que vienen sean padres.
0: Gracias.
2: Hay que tener ganas, hay que ser aguerridos y hay que ser felices. Bye.
0: No eres la primera, Marcela, que me dice que mi risa contagia. Entonces, en el momento, digo, uno no hace conciencia de su risa hasta que se lo dicen. Y yo en mi cabeza, pues, ¿cómo me río para que la banda se contagie de ello, no? Entonces, en mi cabeza me río como millonario. Sí, pero básicamente sabemos que no es así. ¿Quién más anda por acá? Rapidísimo, antes del lagartijo, Gaby. Buenos días, Gaby.
3: Cuerpo crujiente. Ay. Es la primera vez que me comunico con ustedes.
0: ¡Ah, caray!
3: Y quiero que me canten las mañanitas rockeras, porque cumplo años.
0: Ok.
3: Así bien. Es que, mi querido locutor, dígame. Mándeme un gran abrazo, que ese va a ser mi regalo de cumpleaños.
0: Ok, Gaby, feliz cumpleaños. Ah, pero quiere que se las cante, ¿verdad? Híjole, es que sí le va a salir caro, Gaby. No, ahorita no andamos cantando. No, pues happy birthday to you. Enorme, tremendo saludo y fuerte abrazo y bienvenida a este club de almas decadentes y de la rodilla adolorida. Muchas gracias, Gaby, bienvenida y pasa un feliz cumpleaños. Rapidísimo, el acertijo lagartijo que el día de hoy creo que tiene o puede tener muchas respuestas. Dice así: ¿qué es lo que se hace de noche que no se puede hacer durante el día? ¿Qué es lo que se hace de noche que no se puede hacer durante el día? Piénsalo, analízalo y mándame tu respuesta a través del Talkback en iHeartRadio, que yo vuelvo con esos saludos, esas respuestas a 91.7 Mix, 80s, 90s y más.
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0: Luisa Carrandi.
1: The Masters of Reality, Why Black Sabbath Matter, primer libro oficial de Black Sabbath, se publicará en 3 ediciones separadas. Taylor Swift gana una demanda de derechos de autor por Midnight's Lover y Tortured Poets Department. Charlie XCX anuncia fiestas para escuchar el álbum Music Fashion Film en 25 ciudades, entre ellas Ciudad de México. El musical sobre la vida de Dolly Parton se estrenará en Nueva York en diciembre. La actriz de inteligencia artificial Tilly Norwood hará su debut en la película Misaligned. La actriz de Obsession, Inde Navarrete, se reunió con los directores de X-Men y

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1: Michael Jackson y el tema Will You Be There al aire en 91.7 Mix 80s, 90s y más, y de manera digital te acompañó en la aplicación iHeartRadio. Este tema que se fue con dedicatoria especial para la cumpleañera del día de hoy. Le mandamos un tremendo saludo a Nicté Sánchez. Nicté, esperemos que te la pases fenomenal. Esta enorme felicitación es de parte de tus hijos y de tu esposo Charlie, a quienes les mandamos un tremendo saludote. Ese tema fue para ti. Ahora bien, muchachos, antes de irnos con la respuesta del lagartijo, quiero invitarlos el día de mañana a la Ruta del Gol. No se lo pueden perder. Mañana, 9 de julio, de 4 a 5 de la tarde, te vas a encontrar al joven Carlos Lemus en la calle 10 a Poniente y la calle 31 a Norte, en la colonia Villa San Alejandro, a un costado del área de juegos. Participa para ganar balones, hieleras, habrá reta de fútbol, habrá retos con el balón también. La vamos a pasar increíble, así que ya lo sabes, Carlos Lemus te estará esperando ahí el día de mañana. Ahora bien, vámonos con la respuesta del acertijo lagartijo, que dice: ¿qué es lo que se hace de noche que no se puede hacer en el día? A ver si es cierto que muy buenos, muchachos. ¿Quién anda por acá? A ver, mi queridísimo Migue, feliz mañana, Mike.
2: Hola, Emma, muy buenos días, banda Chavo Rocks.
1: Buenos días.
2: Creemos que la respuesta al acertijo lagartijo es...
1: ¿Es cuál?
2: Y si no, pues que nos caiga el niño juzgador. Saludos a mi hijo Toñito y a mi hija Nazaret, que hoy me acompaña.
1: Saludos a Toñito y a Nasa. Les mandamos un gran, gran abrazo. A ver, decían por ahí que cenar será, mi queridísimo Mau. ¿Tú qué me dices?
3: A toda la banda de las milanesas, en miércoles echas torta.
1: ¿Qué?
3: La respuesta al acertijo lagartijo...
1: A ver...
3: Pues ha de ser obscuro.
1: ¿Obscuro?
3: Se hace oscuro de noche.
1: Ah.
3: Casi todo el mundo, ya vemos que en Noruega no.
1: Ok, ok. Mi queridísimo Carlos Araujo, maestro en filosofía, licenciado en administración de tiempo libre. A ver, ¿con qué me vas a salir el día de hoy? Gracias por el sonido del conocimiento. Es que tú vas más rápido que las buenas ideas, mi hermano. Las buenas ideas nunca te alcanzan, mi queridísimo Carlos Araujo. Dime, a ver, la pregunta, papito: ¿qué es lo que se hace de noche que no se puede hacer de día? A ver, Carlos.
4: Hola, hola, buenos días. Saludos de su amigo Carlos Araujo aquí en el miércoles de torta de milanesa.
1: Sí, señor.
4: Para el acertijo lagartijo del día de hoy, pues como dice, varias cosas de noche que no se pueden hacer de día.
1: Ajá.
4: Pues será dormir, pero también puedo dormir de día.
1: No manches, ya, exactamente. Se puede dormir en cualquier momento del día, sea de noche, de madrugada. Ay, Carlos Araujo, Carlos Araujo. No, ya, ya, no hay ni cómo ayudarte. Ya, ya, ya.
5: No sirve para nada.
1: No puede ser. A ver, rapidísimo, ¿quién más anda por acá? Buenos y frescos días. Hola, Stephanie. ¿Qué hay?
6: Hola, Emma. Buenos días.
1: Buenos días.
6: Hoy miércoles de milanesa. No va a haber torta de milanesa. Vamos a contestar el acertijo. Y pensamos que lo que puedes hacer de noche es cenar y trasnochar.
1: Okay.
7: Mandan saludos. Hoy el fantástico señor Pato se quedó echadote.
6: Le empezaron las vacaciones.
7: Tienen el borreguito y la ratoncita preciosa. Y okay, mi esposita.
6: Bonito día.
1: Saludos al borreguito, a la ratoncita y al señor Pato, que anda dormidote. A ver, un último ya, Misa. Buenos días.
8: Hola, buenos días. Tengan excelente miércoles de tortita de milanesa.
1: Gracias, gracias,
8: pues
1: gracias.
8: Pues yo creo que lo que se puede solamente hacer en la noche, no en la mañana, creo que era así.
1: Sí.
8: Es desayunar. Ah, no, perdón, cenar.
1: No, bueno, desayunar. Mira, nada más, el día de hoy me acabo de enterar que solamente podemos desayunar en la noche y no en la mañana. Cortesía de mi queridísimo filósofo Misael. Ya vámonos mejor en 91.7 Mix, 80, 90 y más. Y en internet en iHeartRadio. Muchachos, la respuesta correcta, en efecto, trasnochar, dormir, cenar. No, dormir sí, sí aplica. Trasnochar o cenar es la respuesta. Ya vámonos. Vámonos, vámonos.
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9: Buen avance.
11: Es excelente la circulación si tu destino es Avenida 33 Poniente, desde calle 17 Sur hacia Avenida 16 de Septiembre. Sin tráfico en Avenida 23 Poniente, desde calle 5 Sur hacia calle 19 Sur, avanzarás muy bien por Avenida 17 Poniente. Esto desde calle 25 Sur hacia calle 9 Sur. Y no hay tráfico si tu destino es Avenida 20 Poniente. Es entre calle 7 Norte y calle 2 Norte.
9: Clima.
11: Te platico, en estos momentos tenemos una temperatura en 12 grados. 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
2: mix. ¡Ah! ¡Buenos y frescos días, muchachos! ¿Cómo estamos? Son las 8:03. ¡Welcome! El día de hoy es miércoles y tengo un reto para ti en el Rucómetro. ¿De qué se trata? Te voy a poner el pedacito de una frase que sale en una película, según yo, muy conocida. El reto es que tú completes la frase. Vamos a ver si es que lo puedes lograr. Ya jugaremos en breve, te presentaré esa frase y hablaremos de esa película más adelante. Así que quédate conmigo en 91.7 Mix, 80s, 90s y más. Y de manera digital te acompaño en nuestra bellísima aplicación iHeartRadio. Feliz y fresca mañana de miércoles de torta de milanesa. Únete al movimiento y regálale una torta de milanesa a tu locutor de 91.7 Mix que más te agrade y que trabaje en la mañana. Ah, no. Nah, regálale una torta a alguien. Y si es al locutor de la mañana, mejor. Ya, vámonos. Buenos días, Opus y Live is Live. Ay, soy Emmanuel Arroyo. Te acompaño en Instagram, @EmmanuelEnMix.

Buenos y frescos días. Ay, ¿quién no quisiera ser jugador de la selección mexicana para no ir a chambear hoy? Ay, no. Esto tampoco estaba en el guión, así salió. Ahora entiendo cuando dicen, ay, es que eres bien irreverente, eres bien así como que como que sacas chistecitos de lana. En efecto, yo debía haber sido comediante y básicamente me convertí en el comediante de la radio. Más o menos. Son las 8:13 en 91.7 Mix, 80, 90 y más, y en internet en iHeartRadio. Oigan, el día de hoy vamos a recordar en el Rucómetro. Les tengo un reto, como bien les dije, de una película del año 1999. Una película animada que fue su segunda entrega, la que aparece en el 99. Y lo importante es que ustedes terminen la frase, ¿no? Hay una parte en la película que se vuelve sumamente muy famosa con el tema del doblaje para Latinoamérica. O sea, no se los voy a poner en el lenguaje original, en el idioma original, porque pues está en inglés, ¿no? Pero el lenguaje y la traducción, perdón, que se hace a modo de doblaje para Latinoamérica y en México pegó muchísimo. Vamos a ver si es cierto que ustedes recuerdan esto y necesito que completes la frase. A ver si muy buenos y si alguien recuerda de qué película es y demás, pues está de más, pero estaría chido que me lo dijeran. Completa la frase. ¿Qué sigue después de esto? A ver, es mi reto matutino.

0: izquierda. No, a tu izquierda. Más arriba.
1: ¿Qué ves?
0: ¡Ay, es horrible! ¡Lo torturan!
2: ¿Qué vamos a hacer, vos?
1: Usar la cabeza.
3: Ya, basta, basta. Ay, ¿qué sigue después de esta bonita frase en donde van a rescatar a alguien? ¿Quién es? No lo sé. A ver, te la repito una última vez y necesito que me mandes tu nota de voz respondiendo y completando la frase. ¿Qué viene después de esto?
0: No, a tu izquierda. Más arriba.
1: ¿Qué ves?
0: ¡Ay, es horrible! ¡Lo torturan!
2: ¿Qué vamos a hacer, vos?
1: Usar la cabeza.
3: ¿Qué vamos a hacer vos? Usar la cabeza. ¿Qué seguía después? A ver si muy buenos con los diálogos y con una de las escenas más divertidas en el cine noventero, finales de los noventas. Platícame lo que es nuestro reto que traigo el día de hoy aquí en el Rucómetro de 91.7 Mix, 80s, 90s y más, y en internet en iHeartRadio. Si quieres imitarlo y hacer la misma voz, tú dale, siéntete libre. Feel free. 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
7: Excelente mañana. ¿Qué tal, directos? Vámonos con más.
4: Carga.
7: En calle 27 Sur, desde avenida 35 Poniente hacia avenida 23 Poniente. Hay rezagos en calle 18 Oriente, entre calle 4 Norte y el Boulevard 5 de Mayo. Hay ligera carga en avenida Rosendo Márquez. Es entre avenida 17 Poniente hacia avenida 31 Poniente.
4: Detenido.
7: Te platico, continúan los rezagos vehiculares en el Boulevard 14 Sur. Es a partir de avenida 31 Oriente hacia avenida 39 Oriente.
4: Clima.
7: En estos momentos tenemos una temperatura en 14 grados centígrados, así es que hidrátate muy bien. Conducir en vialidades sin tanto tráfico es posible. Síguenos en nuestro @tráficopuebla. Te brindamos alternativas para llegar más rápido a tu destino. 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
2: Muchachos, este tema se va con saludote y dedicatoria especial para Dinora. Dice Emma, buenos días, mándale un saludo a mi hija Dinora que va a entrar a bachiller. Órale, Dinora, mucho éxito y feliz mañana. Es Metallica y Nothing Else Matters a las 8:24.

0: Ay, esta canción me pone muy, muy nostálgico. Metallica y Nothing Else Matters. Me hace recordar hace algunos ayeres cuando yo decía, ah, cuando cumpla 28 años, ya voy a tener mi casa, mi coche, voy a ser independiente. Y mira, ya pasé mis 28 años y no traigo ni pa' unos churrumais. Ah, con eso les digo todo. Gracias por compartir conmigo en 91.7 Mix, 80s, 90s y más, y en internet en iHeart Radio. Oigan, les mando un tremendo saludote a toda la bandita Chavo Rock, y ha llegado el momento de compartir con ustedes, obviamente, este reto que traemos desde tempranito. Esta parte de la película de Toy Story, que muchos de ustedes ya lo notaron, pero ¿qué es lo que continúa? Quiero escucharlos a ustedes, a ver.
1: ¡A la izquierda! ¡No! ¡A tu izquierda! ¡Más arriba! ¿Qué ves? ¡Ay! ¡Es horrible! ¡Lo torturan!
2: ¿Qué vamos a hacer, vos?
3: Usar la cabeza.
0: Ok, ¿qué vamos a hacer, vos? Usar la cabeza. La pregunta es... A ver, ¿qué seguía? Ruth, buenos días. Antes saludaba a Ruth, buenos días, ¿qué hay?
4: Y Res dice, pero no mi cabeza. Y es cuando quieren ir a rescatar a Woody. Ay, está bien fácil. Oh. La de Toy Story 1.
5: Ah, está bien fácil. Yo la vi 20 veces, pero ¿qué crees, mija? No es Toy Story 1.
0: ¿No? No. Entonces, automáticamente todo mal.
6: ¡No sirve para nada!
0: A ver, ¿quién nos anda por acá a través de la función Chuck Back en iHeart Radio? ¿Qué es lo que sigue? Vos, ¿qué vamos a hacer, vos? Usar la cabeza.
7: Emma, es genial esa película, la verdad es que es buenísima. Y según yo lo que sigue es... ¡Pero no mi cabeza!
0: A ver, gracias Estefanía y Juan Pablo, ¿tú qué dices?
8: Lo que sigue es... ¡Pero no mi cabeza! Y van a rescatar a Woody, ¿no?
0: Eso, bien.
5: ¡Pero no mi cabeza!
0: A ver, espérate. Esta me gustó. A ver, pónganme la parte de la peli. A ver qué tal se escucha.
1: ¡No, a tu izquierda! ¡Más arriba! ¿Qué ves? ¡Ay, es horrible! ¡Lo torturan!
2: ¿Qué vamos a hacer, vos?
3: Usar la cabeza.
5: ¡Pero no mi cabeza!
9: Es un clásico de Toy Story 2.
0: Bien.
9: Rex, obviamente cuando iban a rescatar a Woody.
0: Sí.
9: Entonces usan la cabeza del dinosaurio.
0: Gracias, Edwin. Saludos,
9: buen día a todos.
0: Mi buen Dani, día, saludotes, hola.
5: Pero no mi cabeza. ¡Ah!
0: Ah, ya, míralo. Hasta con efectos y todo.
10: Quise usar la cabeza muy temprano.
0: En efecto, damas y caballeros, el día de hoy tenemos ese bonito reto para que ustedes se acordaran nada más y nada menos de usar la cabeza desde temprano. Y obviamente, así es como iba esta escena.
1: ¡Es horrible! ¡Lo torturan!
2: ¿Qué vamos a hacer, vos?
3: Usar la cabeza.
2: ¡Pero no mi cabeza!
0: Parte de la magia de la radio y de las buenas películas. En efecto, Toy Story 2 la recordamos aquí en 91.7 Mix, 80s, 90s y más, y en internet en iHeartRadio. Regreso con invitación para ti. Buenos días.
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Suena Mariah Carey con el tema Without You en 91.7 Mix 80s, 90s y más. Y de manera digital, obviamente, te acompaño en nuestra gran aplicación llamada iHeartRadio. Y yo les dije que traía una invitación para ustedes. Y es que es una invitación sumamente especial para los amantes de la música, pero también para los amantes de...

0: 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Quédate conmigo que regreso para juntos viajar en el tiempo y ya volveremos para descubrir en qué año o qué año visitaremos el día de hoy. Así que quédate conmigo. Buenos días.
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1: Carga.
4: ¿Qué tal? Déjame comentarte que la circulación es abundante en Avenida 15 de Mayo entre la Gran Avenida y el Boulevard Norte. Hay rezagos vehiculares en Calle 2 Sur, es entre Avenida 23 Oriente hacia Avenida 31 Oriente. Abundante la circulación en Calle 18 Oriente, es entre Calle 4 Norte y el Boulevard 5 de Mayo.
1: Detenido.
4: En el Boulevard 14 Sur entre Avenida 31 Oriente y Avenida 39 Oriente.
1: Clima.
4: Toma en cuenta porque el termómetro nos está marcando los 17 grados centígrados. 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
3: 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Sí, señor, las 9 de la mañana en punto en este riquísimo miércoles de torta de milanesa. Oigan, muchachos, el día de hoy vamos a viajar en el tiempo y nos vamos a estacionar en el año 1980, un año precioso, espectacular, plagado de buena música, y el día de hoy vamos a rendir homenaje a este año en particular para que tú analices y hagas cuentas, me digas cuántos años tenías, a qué te dedicabas en esos ayeres, qué pasaba, qué ocurría en nuestro país. Piénsalo y cuéntamelo aquí en 91.7 Mix, 80s, 90s y más. Y de manera digital te acompaño en la aplicación iHeartRadio. Subamos el volumen, que ya comenzamos con una hora en donde sonará música de Robbie Williams, John Lennon y, por supuesto, ahí está sonando Kiss. Te leo en mis redes sociales, Instagram y Facebook, @emanuelenmix, @mixmxoficial.

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2: Demasiado AC/DC y su Back in Black. No, hombre, ponía a cantar y bailar a todo el mundo. Pero a ver, tenemos que ser sumamente honestos. Canciones muy escuchadas, así te la voy a poner. Canciones muy escuchadas en nuestro país en 1980. Perdóname, de Camilo Sesto. Crazy Little Thing Called Love, the Queen. Another One Bites the Dust, the Queen. Back in Black, de AC/DC. Pero había uno que llegaba a superar a AC/DC. E incluso, como bien lo decíamos, a Queen. Y hasta Bob Marley, que también andaba por ahí. ¿Y cómo no? ¿Cómo vas a poner a competir esto contra esto?
3: Lo que

0: Imagínate estar en tu plenitud, en tu juventud, y si andabas dolido, hijo mano, ¿qué te digo? Y que en pleno 1980, en lugar de cantar Back in Black de AC/DC o cantar Another One Bites the Dust de Queen, cantabas Vamos a darnos tiempo. Era lo más escuchado en esos ayeres en nuestro país. Y bueno, ya si te gustaba como lo ranchero, ¿de qué manera te olvido de Vicente Fernández, no? Pero eso nunca va a superar cantar.
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0: Hasta The Cure andaba por ahí en esa lista. Pero no, no le ganó a José José. ¿Qué tiempos aquellos? ¿Y qué culpa tiene el miércoles de no ser viernes, caray? ¿Me acompañan a cantar?
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0: Son las 9:12, yo soy Emanuel Arroyo. La pregunta es, ¿tú qué hacías en el año 1980? ¿Lo recuerdas? Platícamelo en la función Talkback en iHeartRadio y también en mis redes sociales, @emanuelenmix, @mixmxoficial. Yo continúo contigo, 91.7 Mix, 80s, 90s y más.
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5: Seguimos con muchísimo gusto. ¿Qué tal? Vámonos directos con más.
2: Carga.
5: Te platico, y es que en estos momentos se complica el avance en circuito Juan Pablo II. Esto desde Avenida 24 Sur hacia el Boulevard Carlos Camacho Espíritu.
2: Detenido.
5: En Avenida 31 Oriente, entre Calle 3 Sur hacia el Boulevard 5 de Mayo.
2: Aviso.
5: Hay un accidente en Avenida 11 Sur, es a la altura de Avenida 19 Poniente. Se registra un accidente en recta Cholula, a la altura de Calzada Zabaleta.
2: Clima.
5: Te platico, y en estos momentos, el termómetro nos está marcando los 18 grados. ¿Tienes dudas sobre qué ruta seguir para llegar a tu destino? Nosotros te ayudamos. Estamos en X como @TráficoPuebla. Te acompañamos con la mejor información vial. Soy Rocío, quédate en 91.7 Mix, 80s, 90s y más.

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0: Ahí está sonando John Lennon con el tema Imagine a las 9:27 en 91.7 Mix 80s, 90s y más. Y de manera digital te acompaño en la aplicación iHeartRadio. Gracias a toda la bandita que anda por acá. Y ya se anda armando la polémica que nada, que por qué José José, que por qué ACDC. Oh, por eso. Cotorrea, mi queridísimo Gio. No te enojes, no te enojes, mi hermano. A ver, ¿qué dice por acá el buen Gio?
1: Miema, miema. ¿Cómo José José va a ser mejor que Queen, AC/DC, esta canción Please Don't Go, la canción de Kylie on Me de Blondie también de ese mismo año? Es más, está en español la de Devuélveme a mi chica.
0: Ay, también.
1: Hasta te podía escuchar La Gata bajo la lluvia también de ese mismo año. O hasta Los Caminantes, la de Marchita el Alma.
0: Los Caminantes.
1: No, no, yo soy, mano. No soy fan de José José, me duermo.
0: Amigo, pues para dormir, había muy buena música en ese año y justamente yo les platicaba sobre los acontecimientos, ¿verdad? Llevados a cabo en el tema musical, era lo que consumía la banda. Ahora bien, si tú te pones a analizar, posiblemente a lo mejor tú tenías otro tipo de gustos en cuestión musical. A lo mejor en ese mismo año, imagínate, estaba una de las canciones más buenas de Billy Joel, como lo es el tema It's Still Rock and Roll to Me. Esto también jalaba mucho, sin embargo en México no superó a José José. Can't you tell that your tie's too wide? Pero era un rolón. Imagínate, también ahí andaban los Air Supply con el tema All Out of Love y otros grandes éxitos, pero tampoco llegaron a superar a José José. ¿Qué te digo, mi queridísimo Gio? ¿No me lo digas a mí? Díselo a los millones de mexicanos que estaban en los 80s escuchando a José José y no a estos. A ver, ¿qué más pasaba? ¿Qué existía en 1980? Silvana, amiga, buenos días, ¿qué hay de nuevo?
2: Hola, buenos días, Emma y banda milanesera, o no sé cómo nos dijeron hace rato.
0: Milanesera.
2: Fíjate que yo en 1980 tenía 10 años y mi hermano tenía 17 y escuchaba todo el día José José.
0: Ya ven.
2: Así que creo que de ahí le agarré el gusto porque sí, sí soy fan de José José. Mira. Oigan, por otro lado, un tip para la torta de milanesa de hoy, que en mi casa sí va a haber el día de hoy.
0: Eso es,
2: que al huevito con leche le echen un poquitito de mostaza.
0: Es el toque, es el toque. Gracias, Silván. Oye, por cierto, vamos a ver si el buen Irra también nos manda el día de hoy una receta de Lirruca, una sugerencia de Lirruca. Digo, para acompañar estaría muy bien a esta parte de la sugerencia de Silvana. Fantástico. Oigan, pues también hablando de el tema de los ochentas, a ver quién más anda por acá a través del talkback. Hola, buenos días.
3: Hola, Emma. En el 80 aún no nacía yo, estaba yo en el horno. Pero me cuentan amigos que nacieron en ese año que recuerdan que escuchaban canciones como El Preso.
0: Ya ven, José José.
3: Entiste, claro. Yo no te pido la luna.
0: Claro.
3: Y tú y yo somos uno mismo.
0: Sí.
3: Que eran las que estaban de moda, perdón, y que no recuerdan otras canciones. Buen día.
0: Fantástico, fantástico. Ahora bien, en cuestión de películas, andaban por ahí los Blues Brothers, ¿no? Andaba también por ahí la película del Resplandor, los hermanos Caradura. Había cine bastante interesante, para mi gusto, una de las mejores películas de esos ayeres fue El Resplandor, The Shining, pero también no fue como del gusto de muchos, ¿no? Precisamente por todo el tema de lo que se hablaba de ser una de esas grandes películas de terror, fenómenos paranormales, pues no muchos lo disfrutan hasta la fecha, pero se convirtió en un gran hitazo de los 80s hasta la fecha. Finalmente, no podríamos olvidar a Police con este temazo, también de 1980, se llama Don't Stand So Close to Me. Esto también era sumamente escuchado, no más que José José. No, ya. No, era muy buena rola. Y en efecto, no se llegó a escuchar muchísimo en México en ese año, pero fue uno de los grandes hits de alrededor del mundo en el 80. Qué bonito año tenemos el día de hoy, así que quédate conmigo porque sigo platicando contigo y recordando lo que había hace algunos ayeres en ese año en 91.7 Mix, 80s, 90s y más. Y de manera digital estoy contigo en la aplicación iHeartRadio. 9:31, buenos días. 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
3: The Masters of Reality, Why Black Sabbath Matter, primer libro oficial de Black Sabbath, se publicará en 3 ediciones separadas. Taylor Swift gana una demanda de derechos de autor por Midnight's Lover y Tortured Poets Department. Charlie XCX anuncia fiestas para escuchar el álbum Music Fashion Film en 25 ciudades, entre ellas Ciudad de México. El musical sobre la vida de Dolly Parton se estrenará en Nueva York en diciembre. La actriz de inteligencia artificial Tilly Norwood hará su debut en la película Misaligned. La actriz de Obsession, Inde Navarrete, se reunió con los directores de X-Men y

0: Suena Lady Gaga, el tema se llama Poker Face y lo escuchas al aire aquí en 91.7 Mix 80s, 90s y más y en internet en iHeartRadio. Soy Emanuel Arroyo y ya para cerrar lo que pasaba en el año 1980, posiblemente esta canción que pegó muchísimo, gustó muchísimo, tú la traías por ahí medio escondida. O no la tenías presente, porque nadie me habló. O sea, me hablaron de muchos artistas, pero nadie me dijo. John Lennon, Just Like Starting Over, nació en el año 1980. ¿Cómo olvidar uno de los temas más movidos del tío John Lennon? Let's take a chance and fly away somewhere. Imagínate este gran mensaje de John Lennon compartiendo este ritmo, además de que por ahí andaban diciendo que también andaba sonando Blondie, en efecto, pero yo me quedaría con el ambiente, bueno, es que no es rockero, el ambiente baladesco y romántico de Air Supply, quienes también nos regalaban este tema en 1980. Todo eso sonaba en 1980. Una verdadera joya de año, una verdadera belleza y compaginado con música de Camilo VI, Juan Gabriel, Rafael, Silvio Rodríguez, Antonio Flores, incluso por ahí Emanuel. Pues también había una gran variedad, era un abanico muy amplio en tema musical para que el mexicano pudiera escuchar y se quedara con lo mejor hasta la fecha. Ahí está todo lo que pasaba hace algunos ayeres en el año 1980. Yo regreso con más a 91.7 Mix, 80s, 90s y más. Y en internet te acompaño en la aplicación iHeartRadio. Muchachos, si ustedes trabajan directamente o dirigen una institución educativa, tengo una gran propuesta para ustedes. Quédense que más adelante se las comparto. Buenos días.
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3: Disfruta tu mañana, ¿qué tal? Es momento para conocer lo más importante acerca de la vialidad.
1: Carga.
3: Toma nota porque en estos momentos es abundante la circulación en calle 23 Sur a partir de avenida 9 Poniente hacia avenida 2 Poniente. Sigue el tráfico en circuito Juan Pablo II desde avenida 24 Sur hacia el bulevar Carlos Camacho Espíritu.
1: Detenido.
3: En avenida 31 Oriente entre calle 3 Sur y el bulevar 5 de Mayo.
1: Aviso.
3: Hay un accidente en recta Cholula a la altura de calzada Zabaleta. Se registra un accidente en avenida 11 Sur, es a la altura de avenida 19 Poniente.
1: Clima.
3: Y en estos momentos el termómetro marca 18 grados y esperamos una máxima en 21. ¿Tienes dudas sobre qué ruta seguir para llegar a tu destino? Nosotros te ayudamos, estamos en X como arroba tráfico Puebla. Te acompañamos con la mejor información vial. Soy Rocío, quédate en 91.7 Mix, 80s, 90s y más.
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11: 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Vámonos para todas las chicas lindas, ¿ah? Esta canción se llama Oh Pretty Woman, es Roy Orbison y lo escuchas a tan solo 4 minutos de que nos den las 10.

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3: Ah, qué bonito que ya estamos arrancando una hora más. ¿Y qué crees? Es hora de la polémica. El día de ayer, una polémica interesante tuvimos. El tema es, ¿qué pasará el día de hoy? ¿Será acaso que encontremos una buena versión en las redes sociales o una buena aberración? No lo sé, quédate conmigo, la hora de la polémica se trata de eso. Yo te presento una canción del catálogo de Mix y le sumamos una versión que se vuelve tendencia en el mundo de las redes sociales. ¿Será buena? ¿Será mala? No lo sé. Ya lo descubriremos juntos al volver aquí en 91.7 Mix 80s, 90s y más. Y de manera digital estoy contigo en la aplicación iHeartRadio. Recuerda que para armar polémica te voy a leer con todo gusto en mi página de Facebook y en Instagram. Arroba Emanuel en Mix, arroba MixMX oficial y por supuesto también a través de la función Talkback en iHeartRadio. Saludos para Tracy García que dice: buenos días, es la primera vez que te escribo, me gusta mucho tu programa, gracias por hacernos las mañanas placenteras. ¡No, hombre! El placer es todo de ustedes, ¿eh? El placer es suyo. No, no es cierto. No, no, no, es un placer para mí estar aquí y con todo gusto lo hacemos con toda la pasión que se puede para divertirnos un ratito todos juntos. Comencemos el ritmo de Queen, se llama We Will Rock You a las 10:04. Soy Emanuel Arroyo, feliz de acompañarte en 91.7 Mix, 80s, 90s y más.

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2: Con el cover de Marilyn Manson, que se escucha fantástico, que se escucha espectacular. Pero por acá el buen Armando me dice, yo te recomiendo otras dos versiones que traen muy buena vibra y yo quiero que me den su opinión la banda. Así que, damas y caballeros, el día de hoy para la polémica, les presento Can't Take My... Ah, no, no es cierto, esta no es... Era la de Sweet Dreams. ¿Por qué puse esta? Perdónenme. Ay, no. Era esta de los Eurythmics. Estos. Perdónenme. Era básicamente la misma, ¿no? Se parecen. Es que no sé por qué ya la había seleccionado acá. Pero bueno, ahora sí, retomando. El buen Armando nos ofrece este tema de Eurythmics llamado Sweet Dreams. En una versión de Marilyn Manson yo se las presenté, pero hay una versión muy buena que aparece dentro de la banda sonora de la película Sucker Punch y que precisamente suena así. Emily Browning nos regala esta joya.

pregunta es, ¿te gusta? Es como una voz en solitario y unos arreglos muy padres. La verdad es que desde el principio sí se escucha como de banda sonora de una película, no me van a dejar mentir. Ahora bien, el buen Armando no nada más nos deja esta opción que para su gusto dice que está bastante bien, bien llevado, pero hay otra opción el día de hoy, damas y caballeros, que se arme la polémica porque también Avicii, el DJ, sí, nos regaló el tema Sweet Dreams en una mezcla bastante interesante. Sí.

0: damas y caballeros, quiero escuchar sus opiniones y que se arme la polémica esta mañana con la versión de Emily Browning y la polémica con Avicii. El tema es Sweet Dreams. Yo regreso con tus comentarios a través de la función Talkback en iHeartRadio para armar polémica en 91.7 Mix, 80s, 90s y más. Buenos días.
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4: Sigue disfrutando tu camino. ¿Qué tal, amigos de Mix? Vámonos directos con más.
1: Detenido.
4: Cuidado, Gis, que el tráfico en calle 11 Norte lo encontrarás a partir de calle 46 Poniente hasta la diagonal Defensores de la República. Otro punto lento es avenida 6 Poniente entre calle 13 Norte y calle 5 Norte.
1: Aviso.
4: Tenemos justo un accidente. Mucho cuidado en el bulevar Hermano Cerdán. Es a la altura del bulevar Norte. Así es que toma nota. Y de otro punto hay un cierre parcial intermitente. Es en la gran avenida entre avenidas 18 y 30 Poniente. Es en dirección hacia el bulevar Carmen Cerdán.
1: Clima.
4: Déjame comentarte que en estos momentos tenemos una temperatura en 20 grados y esperamos una máxima en 21. Soy Rocío, no le cambies. Quédate 91.7 Mix, 80s, 90s y más.

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0: Suena chic, el tema se llama Good Times y lo escuchas al aire en 91.7 Mix 80s, 90s y más. Y de manera digital, ya lo sabes, me escuchas en la aplicación iHeartRadio el día de hoy para la polémica. Traigo buenos temas, ¿eh? La canción es Sweet Dreams. La pregunta es, ¿tú qué opinas de las versiones que te acabo de presentar? Vamos a ver quién anda por acá. Buenos días, ¿quién anda por ahí?
1: Hola, ¿qué tal? Soy nuevo en esto.
0: Bienvenido.
1: No hay nada en Sweet Dreams que no sea Marilyn Manson. ¿No? Es el mejor cover que pude haber escuchado en mi vida.
0: Es cierto.
1: Con ese voz, con esa presentación. No pudo haber encontrado nada mejor que Marilyn Manson.
0: Con ese estilo. Es que sí. Fíjense que hay una presentación en vivo, porque digo, tuvo su versión de estudio, ¿no? Para venderse, pero hay una versión en vivo que para mi gusto es la espectacular, que fue en Italian TV Show Music, en donde precisamente Marilyn Manson nos regala esa interpretación magistral del tema. De hecho, Marilyn Manson está lesionado de una pierna y tiene que cantar sentado, pero lo hace de una manera

0: Todavía recuerdo que esta fue de las primeras polémicas que armé con Marilyn Manson y la gente se espantó. No, no, no, eso es para lavar a Satán, no, señora, tranquila, es Marilyn Manson. O sea, sí, pero tranquila. A ver, quiero escuchar más de sus comentarios. Regresamos y retomamos, nada más era para que escucharan un pedacito de esa rola. Pero vamos a ver quién más anda por acá. ¿Qué onda, mi buen Alfonso? ¿Qué hay?
1: ¿Qué tal, amigos? ¿Cómo están? Buenos días.
0: Buenos días.
1: Mi amigo, sí, sí me gusta esa versión. Yo la había escuchado en el cine, precisamente en la película.
0: Bien.
1: No, hombre, se escuchaba impresionante. Y ese estilo gótico de la película, excelente, rola. Bien, me gusta. Y de Avicii no me gustó. Pero la canción que me ha gustado de Avicii es la de Addicted to You.
0: Ah, bueno,
1: que descanse en paz, Avicii, que esté con San Pedrito. Adiós.
0: Sí, sí, sí, que Dios lo tenga a fuego lento. A ver, ¿quién más anda por acá? Mi buen Romancito, ¿cómo estás? Buenos días.
2: Muy buenos días, buen rollo. Aquí se lo doy para la polémica. Pues no me desagrada ninguna de las dos versiones. No me desagradan, están muy bien hechas, muy bien estructuradas.
0: Okay.
2: No hay ningún pero para ellas.
0: Bien.
2: Estos son para meterlas en la playlist de cualquier lado.
0: Sí, ¿no?
2: Saludos, ustedes tal vez.
0: Sí, yo también lo creo, las dos son muy buenas. Analito, ¿qué opinas? Hola, ¿qué hay?
3: Hola, Manuel, excelente y bendecido día para ti, toda la banda de Chavo Rocks.
0: Gracias.
3: Y pues, hoy sí no me hizo clic ningún cover. El primero como que siento como que si estuviera agonizando. Y el segundo no le agarré la onda, la verdad.
0: No.
3: Pero pues creo que hoy no me gustó ningún cover.
0: Ay, Analí.
3: Ni modo.
0: Analí, está bien, cada quien. Te iba a poner el chamaco juzgador, pero no. Aquí escuchamos, pero no juzgamos. Al menos en esta hora. Fuera de la hora ya te pondré el chamaco juzgador. Son las 10:33, yo soy Emmanuel Arroyo. Sigo escuchando tus opiniones en torno a esta versión de Sweet Dreams en 91.7 Mix, 80s, 90s y más. Buenos días.
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0: Escuchas a Katy Perry, el tema se llama Firework, a las 10 de la mañana con 50 minutos en 91.7 Mix, 80s, 90s y más. Y de manera digital te acompaño en nuestra aplicación iHeartRadio. Para los que ya me están pidiendo la versión, ¿verdad?, de el tema de Sweet Dreams, el cover de Emily Browning, con todo gusto lo estoy compartiendo a través de mi Instagram. Si tú quieres la rola, mándame un mensaje y yo con todo gusto te la comparto. No se me desesperen, que ahí voy poco a poco contestando, que afortunadamente tenemos bastantitos mensajes, así que en verdad no se me desesperen. Vámonos a escuchar un último comentario en torno a esta polémica, y aquí lo importante también será pues hacer notar que a la banda pues al parecer como que sí le gustó el cover. Uno que otro dijo no, la verdad es que no, pero en su mayoría a la bandita sí le pareció sumamente interesante. Gio, Gio, ¿cómo estás?
1: Mi ema, con lo de la polémica, pues fíjate que la segunda opción está muy, pero muy buena. Son de esos covers que se agradecen.
0: Sí.
1: Y pues la tercera, pues yo en su tiempo escuché mucho a Avicii. Tengo su tatuaje, tengo todo. Pero no, está muy fea, no, esa vez no le salió. Está pésimo, pésima. Okay. Es como el arbitraje de Argentina, Egipto. Ya. Puro coraje.
0: Ya ni me digas, ya me había puesto de buenas, caramba. Está bien, cada quien. Oigan, pues antes de cerrar esta hora, quiero invitarlos a nuestro gran evento EducaFest Puebla 2026 de Grupo Asir. Ya será la siguiente semana y queremos que estén tanto los estudiantes como los profesionales. ¿Por qué? Porque el año pasado el EducaFest fue una verdadera joya, fue un gran éxito, y en esta ocasión, en su edición 2026, será también una belleza. El encuentro que impulsa tu futuro, EducaFest Puebla 2026 de Grupo Asir, un evento en donde vas a encontrar a las mejores escuelas con su oferta académica para todos los niveles y mucho más, ¿va? Y además de ello, tenemos acceso a pláticas, conferencias y debates, incluso de inteligencia artificial, en distintas ramas, en distintas áreas, y eso es lo más importante. Que vayan, que acudan para que vean todo lo relacionado a las escuelas con su oferta académica, con algunas ofertas, becas, promociones y demás, para que vayan contemplando lo que se hará a futuro con los pequeños. Este próximo viernes 17 y sábado 18 de julio, de 10 de la mañana hasta las 6 de la tarde. Lo escuchaste bien, viernes 17 y sábado 18 de julio de 10 a 6 de la tarde en el Centro de Convenciones del Complejo Cultural Universitario de la UAP. Tendremos premios y sorpresas, el acceso es gratuito y por allá nos estaremos saludando. Recuerda, no solamente son escuelas de tema básico, son escuelas con oferta académica para todos los niveles, para que ustedes acudan, porque muchos se quedan en nada más es para primaria o nada más es tema educativo de universidad. No, es para todos los niveles, el encuentro que impulsa tu futuro, EducaFest Puebla 2026 de Grupo Asir. Ahí está la invitación, yo regreso con la última y nos vamos en 91.7 Mix, 80s, 90s y más.
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5: Ya estoy de vuelta con muchísimo gusto. ¿Qué tal? Un feliz camino.
2: Detenido.
5: En Avenida 6 Poniente, entre calle 13 Norte y calle 5 Norte, sigue el tráfico en Avenida 25 Poniente. Es a partir de Avenida Esteban Antuñano hacia el Boulevard Atlixco, así es que ya lo sabes.
2: Carga.
5: En calle 8 Sur, si tomas Avenida 5 Oriente hacia Avenida 11 Oriente. Abundante la circulación en Avenida Adolfo López Mateos. Es entre Avenida del Tecnológico hacia Calzada Zaragoza.
2: Clima.
5: Déjame comentarte que el termómetro nos está marcando los 20 grados. ¿Quieres saber cómo estará el clima durante el día? Síguenos en X, nos encuentras como @tráficopuebla. Soy Rocío, no le cambies. Quédate 91.7 Mix, 80s, 90s y más.

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2: Vámonos, arrancando ya la última hora que te acompaño, tú y yo juntos de aquí hasta las 12. Y ojo, porque se viene una mañana de confrontación tremenda. A ver, música de Lenny Kravitz, algo de los B-52s, estará también por ahí Redbone. Y el día de hoy traigo una, ¿cómo poder decirlo? Una confrontación de compositores bastante interesante. Quédate conmigo para descubrir las rolas que te voy a presentar aquí en 91.7 Mix, 80s, 90s y más. Y de manera digital también te acompaño en la aplicación iHeartRadio. Recuerda, yo te voy a dar tres alternativas. Tú tienes que votar por tu rola favorita. La más pedida será la que escucharemos completita al volver en 91.7 Mix. Súbele.

0: Suena Lenny Kravitz, el tema se titula Again y lo escuchas en 91.7 Mix, 80s, 90s y más. Y de manera digital estoy contigo en la aplicación iHeartRadio 1111. Pidan un deseo y vayan anotando en ese deseo la canción que ustedes quieren escuchar en esta mañana de confrontación de compositoras. Damas y caballeros, con ustedes en la opción number one, número uno, les presento a Linda Perry, tremenda cantante del ámbito rockero, escritora, productora y en el argot de la música a nivel composición. Le ha escrito temas a Cristina Aguilera, a Pink y a Gwen Stefani. Y por supuesto, ella también escribió el gran himno What's Up de Fernum Blondes. Con ustedes, damas y caballeros, nuestra opción número uno.
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0: Ahora bien, si tú dices no me late, no te preocupes. No pasa nada. De Massachusetts, con Linda Perry, nos vamos a ir viajando nada más y nada menos que hasta el noreste de Irlanda. Lugar en donde Eithin Ní Brunain, más bien, mejor conocida como Inia, nos regala desde 1976 muy buena música. Cantante, compositora y una de las mejores productoras a nivel internacional. Con ustedes nuestra opción 2 en esta confrontación de compositoras, Inia y el tema Online.

Está bien, tenemos una última opción. Se trata nada más y nada menos que de quien es actriz, compositora, cantante y hasta vende tamales los domingos afuera de la catedral. Se trata nada más y nada menos de Sheryl Suzanne Crow. Sheryl Crow es en esta ocasión nuestra opción número 3 con el tema If It Makes You Happy. Si tú quieres que gane esta rola, vota.

0: bien ahí, muchachos. Bueno, pues ahí se va con las chicas de las seis décadas, porque ya todas tienen más de 60. ¿Qué les parece? Opción 1, Fernand Blondes. Opción 2, Inia. Opción 3, Sheryl Crow. Yo regreso con la rola ganadora a 91.7 Mix 80s 90s y más. Recuerda, puedes votar a través de la función Talkback en iHeartRadio o bien en mis redes sociales Facebook e Instagram, arroba Emmanuel en Mix, arroba Mix MX oficial.
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4: Seguimos con muchísimo gusto. ¿Qué tal, amigos de Mix?
1: Detenido.
4: Te platico que en estos momentos la circulación se complica en calle 55 Poniente entre calle 5 Sur hacia avenida 11 Sur. Sigue el tráfico en avenida 2 Poniente entre calle 23 Norte y la diagonal Defensores de la República. También está lenta la circulación en el Boulevard Atlixco. Es entre el Boulevard Municipio Libre hacia el Boulevard del Niño Poblano.
1: Aviso.
4: Continúa un cierre parcial intermitente en la Gran Avenida entre las avenidas 18 y 30 Poniente con destino hacia el Boulevard Carmen Cerdán.
1: Clima.
4: Y toma en cuenta porque el termómetro nos marca 20 grados y esperamos una máxima en 21. Soy Rocío, no le cambies, quédate en 91.7 Mix, 80s, 90s y más.

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0: Ahí está sonando Redbone, el tema Come and Get Your Love a las 11:26 en 91.7 Mix, 80s, 90s y más. Y de manera digital estoy contigo en la aplicación iHeartRadio. Hoy tenemos, damas y caballeros, nuestra confrontación de compositoras. En la opción número uno tenemos esta composición de Linda Perry. Se llama What's Up con Fernan Blunts. Y le mando un tremendo saludo a aquellos que eligen el día de hoy a la opción número uno. Saludos para el buen Genaro Márquez, para Cristian, Francisco Emiliano, Ceci Cast, Jaime Morales, Ángel Ubera, Heidi Hernández. Está también por acá Josué, Yasmín Pineda, Jorge Mozo a través de Instagram, Eduardo Santillana y Heidi Hernández. Esos son los votos para la opción uno. En la opción número 2, con menos votos, o más bien en segundo lugar, ¿no? Se puede decir así. Saludos para Jocelyn Baez, está Kelly Martínez, Algrac Hernández, Socorro Escalante y Roberto Cosme, quienes quieren escuchar Only Time. Y por último, ay, la canción es muy buena, de los 90s, pero solamente dos quisieron escucharla. Saludos para Selena Escarlata y también para Arika A. Estos son los votos de Sheryl Crow y el tema If It Makes You Happy. En el talkback, poca concurrencia para votar nada más y nada menos que por la opción número 2. ¿No es así, mi queridísimo Román? Buenos días, ¿qué hay?
1: Muy buenos días, Juan Rey. Nuevamente saludándolo para la confrontación. Voy por la número 2.
0: 2, ok. Voto por la opción 2 de Enya. ¿Cómo estás, Gio, Gio, Gio?
2: Querido Emma, en esta confrontación cortita y al pie, nos vamos por la opción número 2.
0: Vámonos entonces, pero ¿qué creen? Que a pesar de todo ello no alcanza, porque quien tuvo más votos en las redes sociales se la llevó en la opción número 1, Fernan Blunt y WhatsApp. El tema ganador de esta clásica confrontación en 91.7 Mix, 80s, 90s y más, y en internet en iHeartRadio 1128.

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3: The Masters of Reality, Why Black Sabbath Matter, primer libro oficial de Black Sabbath, se publicará en 3 ediciones separadas. Taylor Swift gana una demanda de derechos de autor por Midnight's Lover y Tortured Poets Department. Charlie XCX anuncia fiestas para escuchar el álbum Music Fashion Film en 25 ciudades, entre ellas Ciudad de México. El musical sobre la vida de Dolly Parton se estrenará en Nueva York en diciembre. La actriz de inteligencia artificial Tilly Norwood hará su debut en la película Misaligned. La actriz de Obsession, Inde Navarrete, se reunió con los directores de X-Men y Hitchhiker's Guide to the Galaxy.

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0: Suena Eminem, el tema se titula Lose Yourself, al aire aquí en 91.7 Mix 80s, 90s y más, y de manera digital te acompañó en la aplicación iHeartRadio. Gracias a toda la banda Chavo Rock que anda por acá en este riquísimo miércoles. Pensé que era viernes. Y ahora es riquísimo viernes. ¿Cuál viernes? No es posible. 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También, por supuesto, de manera digital en nuestra aplicación iHeartRadio. Fíjense cómo son las cosas. Hace ratito andábamos platicando en este miércoles de torta de milanesa sobre una recomendación de Liruca, ¿no? Y ahí me lancé al aire, dije, a ver si el buen Isra nos manda el día de hoy su recomendación. Y damas y caballeros, él dijo, no se diga más, mi hermano. Así que, ¿cuál es la recomendación del día de hoy, mi queridísimo Isra? Buenos días.
1: Hola, ¿qué tal? Muy buen día a toda la banda Chavo Rocks. 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
0: Eso es todo. Todo eso, mi queridísimo. No más faltó el postre. No, ya no hay espacio para el postre. Ahí está. Para las señoras, amas de casa que estén ahí ahorita pensando en qué hacer, ya el buen Isra les hizo la chamba. Son las 11:52. Regreso con Jan Barrera aquí en 91.7 Mix, 80s, 90s y más.
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4: Aquí seguimos con muchísimo gusto. ¿Qué tal? Directos, vámonos con más.
2: Detenido.
4: En Avenida 2 Poniente, entre calle 23 Norte y la Diagonal Defensores de la República. Tenemos ya tráfico en calle 55 Poniente, entre calle 5 Sur hacia Avenida 11 Sur.
2: Carga.
4: En calle 21 Norte, si tomas Avenida 2 Poniente hacia Avenida 14 Poniente. Hay rezagos en Avenida 9 Poniente. Es entre calle 23 Sur y calle 17 Sur.
2: Clima.
4: Te platico que el termómetro nos marca 20 grados y esperamos una temperatura máxima en 21. Soy Rocío, quédate en 91.7 Mix. 80s, 90s y más.

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4: Ya llegó, damas y caballeros, ya está aquí Jan Barrera y la acompaña la chamacada. Buenos días, Jan Barrera.
5: ¿Qué hay de nuevo? Miércoles
4: ¿de qué?
5: De torta de milanesa.
4: No tengo ese efecto.
5: Hay que buscarlo.
4: Vamos a buscarlo.
5: Iba a decir, hay que pedirlo, pero nosotros somos los que...
4: Los que armamos esto.
5: ¿Cómo estás, Emanuel Arroyo?
4: Bien, ¿tú cómo estás? Oye, se viene un programa muy bueno,
5: dicen. Viene un programa bueno porque hoy vamos a recordar esos olores que nos hacen viajar 30 años en un segundo.
4: Wow. A ver, ¿en tu caso?
5: Ay, el olor a periódico.
4: ¿A periódico?
5: O sea, me hace recordar a mi papá en las mañanas, así leyendo, porque era ese señor que íbamos en el coche y sí compraba su periódico de ley, o sea, de ley. Y ya
4: chido.
5: Luego para las tareas, okay. Pues, estaba padre porque pues ahí ocupábamos los recortes.
4: Para la investigación, para todo, el periodismo.
5: Es su culpa que sea comunicólogo, entonces.
4: bueno.
5: Ah, no,
4: ese olor en especial.
5: Ese olor.
4: Oye, fíjate, en mi caso hay un chocolate... Para no decir marcas, ese que tiene una abuelita enfrente.
5: Ya sé cuál.
4: Ese chocolate, el olor me hace viajar en el tiempo cuando era un chamaco.
5: Delicioso.
4: Sí,
5: ¿no?
4: Riquísimo, en casa de los abuelos.
5: Con este clima.
4: También. O con cualquiera, Fíjate,
5: ¿no?
4: Que un chocolatito caliente, uno nunca
5: y
4: le dice
5: que
4: no.
5: ¿No te hará daño así?
4: Así sin pan.
5: Sin un pan.
4: Sí, sí, la verdad es que sí. Pero el día de hoy queremos invitar a la banda a que recuerde esos aromas, esos olores.
5: Así es, Emanuel Arroyo. La próxima hora comienzo a escucharlos a través de la opción Talkback dentro de iHeartRadio para compartir esos olores que te hacen viajar al pasado o esos olores que te hacen viajar 30 años en un segundo.
4: Perfecto, pues que lo armemos ahí a través de la función Talkback en iHeartRadio y los dejamos con buenas rolas. ¿Qué te parece?
5: A ver, ¿qué traes hoy, Emanuel Arroyo?
4: Traigo algo de la tía Madonna.
5: Y esta es buena. Rola 80s. Ochentera, ¿no?
4: Sí, ochentera, noventona.
5: Noventa.
4: Vámonos, se llama Papa Don't Preach y lo escuchas.
5: En 91.7 Mix.
4: Ochentas, noventas.
5: Y más.
4: Feliz miércoles de...
5: ¡Torta de milanesa!

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3: Bienvenidos, bienvenidas a un programa más. Excelente tarde y feliz 8 de julio. Soy Jan Barrera, desde las 12 y hasta las 6 nos acompañamos también a través de internet en iHeartRadio. Y esta hora te invito a que a través de la opción Talkback compartas esos olores que te hacen viajar 30 años en un segundo. Esos olores que te hacen regresar al pasado, cuando eras niño, adolescente, estabas en la escuela, compartías una Navidad con la familia, la hora del desayuno, cuando visitabas a los abuelos. Así que lánzate a compartirlo también a través de nuestras redes sociales, MixMX Oficial, que esta hora lo compartimos juntos. En la música, algo de Billy Joel, los Backstreet Boys, The Funk, Peter Schilling, algo de Foreigner, Duran Duran. Y para arrancar, just an outfield con All the Love in the World en 91.7 Mix.

0: nos hacen viajar 30 años en un segundo. Esos olores, esos aromas que de inmediato nos transportan al pasado. Gracias por aquí a través de redes sociales, MixMX Oficial, al buen José que se reporta y dice: el olor a las tortillas recién hechas me recuerda a la cocina de mi abuelita, me encantaba estar ahí. Gracias, querido José, por reportarte y por compartir. Mónica por aquí dice: la lluvia sobre la tierra. Eso me lleva directo a cuando salíamos a jugar sin preocupar por nada. Oigan, sí, en esta temporada de lluvia, ese olor, ¿no?, que de pronto antes de que llueva empieza a surgir, que uno dice: ay, qué gusto estaría estar en casa, o en este momento en el que viajamos al pasado, andar brincando en los charcos, ¿no? Eso la verdad es que era bastante divertido. Por aquí mi querido Raúl también se reportó y compartió que el bloqueador solar, eso le recuerda a las vacaciones familiares en la playa cuando era niño. Silvia por aquí dice: el aroma al café de olla, esa era la señal de que toda la familia ya estaba despierta un sábado por la mañana. Mil gracias por reportarse y por compartir esos olores, estos aromas que de inmediato nos hacen viajar 30 años en un segundo. Lánzate al Talkback dentro de iHeartRadio, que también regreso para escucharte durante esta hora, aquí en 91.7 Mix, 80s, 90s y más. Soy Jan Barrera, hoy contigo hasta las 6. Buenas tardes.
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1: Carga.
4: Complicada la circulación en Avenida Reforma desde calle 21 Sur hacia Avenida 11 Sur. Tenemos rezagos en Avenida Emiliano Zapata. Esto desde Avenida José María Morelos hacia Avenida Francisco y Madero. Seguimos en calle 23 Sur, es abundante la circulación. Esto desde Avenida 41 Poniente hacia Avenida 31 Poniente.
1: Clima.
4: Y toma en cuenta que el termómetro nos marca 21 grados. 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Soy Rocío, continúa en 91.7 Mix. 80s, 90s y más.
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0: con Pianoman a las 12:30 aquí en 91.7 Mix 80s, 90s y más. Mi nombre es Jan Barrera y a través de internet también nos acompañamos. Gracias a quienes en las redes sociales continuaron reportándose con esos olores que los hacen viajar 30 años en un segundo. Esos aromas que de volada los transportan al pasado. Gracias por aquí a mi querida Lau que se reporta y dice... El jabón, un jabonzote, ajá, mi mamá lavaba la ropa con este jabón y todavía me transporta a la infancia. Oigan, sí, de hecho ese color es bastante específico, ¿no? Ya no nada más el aroma de este jabón, sino también el color, claro, claro que trae recuerdos. Por aquí Fer dice, el olor de los libros nuevos, eso me regresa como al primer día de clases de cada agosto, el olor a hule, ay, oigan, sí, el olor al sacapuntas. Muchas gracias, querido Fer, por reportarte y por compartir. Ceci por aquí nos dice, las palomitas recién hechas. Enseguida me veo en el cine con mis hermanos un domingo por la mañana. Aprovechábamos las funciones de matiné. Ceci, te mando un abrazote, gracias por compartir y gracias por recordar conmigo ese olor, ese aroma que de inmediato te transporta 30 años atrás en un segundo. Gracias a ti que también sintonizas a través de internet en nuestra aplicación gratuita iHeartRadio. Tú y yo seguimos juntos hasta las 6 de la tarde en este miércoles mitad de semana a través de 91.7 Mix 80s, 90s y más.
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0: Avril Lavigne acompañándonos con Complicated cuando le faltan 10 minutos a esta hora. Gracias por tu sintonía y gracias por dejarme acompañarte aquí en 91.7 Mix 80s, 90s y más. Mi nombre es Jan Barrera y quiero recordarte que ya viene el EducaFest Puebla 2026 de Grupo Asir, el encuentro que impulsa tu futuro. 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Mi nombre es Jan Barrera, seguimos juntos el día de hoy hasta en punto de las 6 de la tarde. Gracias por aquí a mi querida Cris que alcanzó a reportarse para compartir en esta hora ese olor, ese aroma que la transporta. Hola.
1: Hola Jan, buenas tardes, saludando desde Cholulita. El olor que me gustaba demasiado hace 30 años fue el atole. Siempre mi mamá hacía atole todas las mañanas con su pancita a un lado.
0: ¡Ay, qué rico!
1: Saludos a todos.
0: Gracias, queridísima Cris. Un abrazo hasta Cholula. Gracias por compartir con nosotros y también por reportarte en esta hora que trajimos al presente aquellos aromas, olores que de inmediato nos transportan al pasado. Y el día de hoy ya saben que en punto de la una arrancamos una edición más de nuestro Club del VHS. Hoy vamos a viajar al 2019. Hoy vamos a presentar Joker, este papel interpretado a la perfección por el querido Joaquín Phoenix. Así que mantente en sintonía que arrancamos en punto de la una a través de 91.7 Mix, 80s, 90s y más.
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5: Me dio muchísimo gusto acompañarte. Nos escuchamos hasta la próxima.
2: Carga.
5: Déjame comentarte que la circulación es abundante en calle 23 Sur si tomas avenida 41 Poniente hacia avenida 31 Poniente. Ligera carga en avenida Emiliano Zapata. Esto desde avenida José María Morelos hacia avenida Francisco y Madero. Un poquito de carga también en avenida 30 Poniente. Es desde avenida Héroe de Nacozari hasta la diagonal Defensores de la República. Así es que toma nota.
2: Detenido.
5: Se complica el avance para ti que vas hacia avenida Juan de Palafox y Mendoza desde calle 18 Sur hacia calle 24 Sur.
2: Clima.
5: Te platico, en estos momentos tenemos una temperatura en 21 grados, así es que tómalo en cuenta. Soy Rocío, quédate por supuesto en 91.7 Mix. 80s, 90s y más.
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5: 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Ya, ya, buenas tardes. Aquí Uriel reportándose desde Orizaba en sintonía. Mira, pues uno de los olores que me recuerdan no de hace 30 años, sino de hace 20 años era la alacena de mi papá. Ya que por lo metálica que era y todo, el olor que me recuerda son los utensilios que había de peltre y también unos toppers que los ponía uno en la flama de la estufa, que es lo que era lo que almacenaba el olor. Gracias a que como yo me preparaba mi chocomil.

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4: 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Bienvenidos, bienvenidas a una edición más de nuestro Club del VHS. Hoy recordamos una película que sorprendió a todos por contar el origen de uno de los villanos más famosos del cine, Joker de 2019. Esta película, dirigida por Todd Phillips y protagonizada por Joaquín Phoenix, acompañado por Robert De Niro. Una historia con un enfoque realista y una fuerte crítica social. La actuación un 100 de 10, la banda sonora increíble, la historia y la creación de esta película y el compromiso de cada uno de los actores para interpretar su papel como de verdad nadie lo ha hecho, 100% se cumplió. Así que acompáñame en este viaje por el 2019 para presentar el día de hoy Joker en esta edición de nuestro Club del VHS. En la música, algo de Guns N' Roses, Pilot, Nirvana, algo también de Robbie Williams y U2. Y para arrancar, llega esto de Police, Every Breath You Take, que ya es la 1:03, aquí en 91.7 Mix, 80s, 90s y más. Mi nombre es Jan Barrera y a través de internet nos acompañamos en iHeartRadio. Buenas tardes.

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0: Hit con Crazy a la 1:13, aquí en 91.7 Mix 80s, 90s y más. En Joker de 2019 conocimos a Arthur Freck, un hombre marginado con problemas de salud mental que vive una decadente ciudad gótica de 1981. El rechazo, la violencia y el abandono lo llevan a un descenso emocional que termina desencadenando una violenta revolución y dando origen al temido Joker. Para mantener este proyecto en secreto y evitar que los fans se reunieran durante el rodaje, la producción comenzó utilizando el nombre clave de Romeo. Además, Joaquín Phoenix perdió más de 25 kilos para poder interpretar a Arthur, un proceso que incluso llegó a afectarlo psicológicamente. Además, estudió videos de personas que padecen risa patológica para poder construir el comportamiento de este personaje. Una de las escenas más recordadas es la del baile en el baño. Pero ni siquiera estaba escrita, ¿eh? El director puso una pieza musical y Joaquín comenzó a moverse de forma espontánea y ahí decidieron grabar ese momento. Curiosamente, durante el rodaje también hubo algunas diferencias profesionales entre Joaquín Phoenix y Robert De Niro. Aunque ambos siempre han dicho que existió respeto mutuo y Joaquín continúa considerando a Robert De Niro uno de sus actores favoritos. Este es el viaje que hoy hacemos en una edición más de nuestro Club del VHS. Del año 2019, presentamos Joker. Gran actuación y, por supuesto, gran banda sonora. Con eso regreso en unos minutos más a través de 91.7 Mix 80s, 90s y más para disfrutar una edición más de nuestro Club del VHS.
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4: ¿Qué tal? Y para mí es un placer acompañarte con más información sobre tráfico y clima.
1: Ligera carga.
4: Para ti que ya te encuentras en calle 46 Poniente, desde la calle 13 Norte a la calle 21 Norte.
1: Lento.
4: Asentamientos, si tu camino es en calle 46 A Norte de avenida 16 Oriente a la calle Carril de la Rosa. Y en calle 23 Sur de avenida 41 Poniente hasta avenida 31 Poniente. Asentamientos en Avenida Nacional de Calle Catita de Baján a la Avenida 55 Poniente.
1: Aviso.
4: Tenemos un cierre parcial e intermitente en la Gran Avenida, entre las avenidas 18 y 30 Poniente con dirección al Boulevard Carmen Cerdán. Conduce con precaución.
1: Clima.
4: 22 grados. Esperamos una máxima de 23. 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

0: Seguimos juntos el día de hoy hasta en punto de las 6 de la tarde. Gracias por continuar disfrutando conmigo esta hora. Esta edición de nuestro Club del VHS presenta Joker del 2019. La banda sonora fue compuesta por la islandesa Hildur Guðnadóttir, quien creó toda la música antes de siquiera comenzar las grabaciones. Todo esto basándose únicamente en el guión. Sus composiciones, dominadas por el sonido del violonchelo interpretado de forma intensa y sombría, ayudaron a definir el lenguaje corporal de Arthur Fleck e inspiraron momentos memorables. Justo hace rato mencionaba la escena de Arthur bailando en el baño y de fondo sonaba justo esta pista. ¡Wow! Se pone la piel chinita. Joker del año 2019 se convirtió en la película clasificación R más taquillera de la historia en ese momento, superando incluso a Deadpool. Una gran crítica social, gran paleta de colores, gran fotografía, gran actuación la de Joaquín Phoenix, definitivamente de mis películas favoritas. En esta edición del Club del VHS de 2019 presentamos Joker. Y si nunca la has visto, a través de Facebook MixMX Oficial, te dejo el tráiler para que lo cheques. Soy Jan Barrera, gracias por dejarme compartir contigo una edición más a través de 91.7 Mix, 80s, 90s y más. Contigo también a través de internet en nuestra aplicación gratuita iHeartRadio.
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1: Con Luisa Carrandi. The Masters of Reality, Why Black Sabbath Matter, primer libro oficial de Black Sabbath, se publicará en 3 ediciones separadas. Taylor Swift gana una demanda de derechos de autor por Midnight's Lover y Tortured Poets Department. Charlie XCX anuncia fiestas para escuchar el álbum Music Fashion Film en 25 ciudades, entre ellas Ciudad de México. El musical sobre la vida de Dolly Parton se estrenará en Nueva York en diciembre. La actriz de inteligencia artificial Tilly Norwood hará su debut en la película Misaligned. La actriz de Obsession, Inde Navarrete, se reunió con los directores de X-Men y Hit 2.

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0: Robbie Williams, Can Feel, a la 1:00 p.m. ya con 48 minutos a través de 91.7 Mix, 80s, 90s y más. Mi nombre es Jan Barrera, hoy estamos juntos desde las 12 y hasta en punto de las 6 y quiero recordarte que ya viene nuestra ruta del gol. El día de mañana Carlos Lemus estará contigo en punto de las 4:00 p.m. y hasta las 5:00 p.m. en calle 10 a Poniente y calle 31 a Norte en la colonia Villa San Alejandro. Recuerda, mañana Carlos Lemus estará contigo de 4 a 5:00 p.m. en calle 10 a Poniente y calle 31 a Norte en la colonia Villa San Alejandro, exactamente a un costado del área de los juegos. Así que podrás participar para llevarte tu balón, tu hielera o bien tu jersey oficial. Así que aprovecha esta ruta del gol y sigue participando en nuestras dinámicas para llevarte tu regalo especial, cortesía de 91.7 Mix, 80s, 90s y más. La próxima hora arranca nuestro minuto para recordar, así que por aquí te espero. Gracias por tu sintonía.
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4: 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Y de regreso en esta tarde con más de la información.
1: Lento.
4: La circulación de Avenida 6 Poniente de calle 7 Norte a la Avenida 11 Norte. Y en Boulevard 2 de Octubre desde calle 8 Sur al Boulevard 5 de Mayo.
1: Ligera carga.
4: Sobre Avenida 11 Norte de Avenida 14 Poniente hasta llegar a Avenida 4 Poniente. Y en calle 46 Poniente de la calle 13 Norte a la calle 21 Norte.
1: Sin tráfico.
4: Sobre el camino real a Cholula de la calzada Zabaleta al Boulevard Atlixco.
1: Clima.
4: 22 grados. 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
3: Ya son las 2 de la tarde con 2 minutos, aquí arrancamos una hora más. Es especial porque a través de la opción Talkback dentro de iHeartRadio podrás compartir en este minuto para recordar esta etapa de tu vida que se pasó demasiado rápido. Tal vez el ser papá, tal vez el que tus hijos estuvieran súper pequeños, tal vez el disfrutar algún momento importante en tu vida. Esa etapa que se pasó demasiado rápido. Para muchos, yo creo que el ser estudiantes o el ir a la escuela y divertirnos y pasarla increíble se pasó de volada. ¿A poco no estaría padre otra vez ir a la escuela?
4: Wow.
3: A tener amigos, a disfrutar la hora de lunch.
4: Wow.
3: ¡Claro! A través del Talkback en iHeartRadio comienzo a escucharte en este minuto para recordar en 91.7 Mix 80s, 90s y más.

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2: La etapa de ya ser adulto, bueno, medio adulto, ¿no? Como los 18, 20, en donde, pues, estás chavo, tienes energía, te gusta la fiesta, o ya estabas trabajando, tenías tu propio dinero. Hay muchas etapas que se nos han ido de volada. O en el caso de muchos de ustedes que ya son papás, seguramente, pues, cuando sus hijos estaban pequeños y dependían de ustedes, y que si esto, que si el otro, era lindo, ¿no? O sea, ya como que hoy, siendo pues ya más grandes y viéndolo desde otro punto, se extraña. Son etapas de la vida que pasaron demasiado, demasiado rápido. Así que hoy las traemos al presente en nuestro Minuto para Recordar. A través de las redes sociales ya puedes comenzar a reportarte, MixMX Oficial. Voy a regresar para leer algunos de sus comentarios, pero también te puedes reportar vía TikTok dentro de iHeartRadio para compartirlo. Al regresar, algo de Queen, Hathaway y Halt a Nose aquí en 91.7 Mix, 80s, 90s y más. Mi nombre es Jan Barrera, hoy juntos hasta las 6.
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4: Amigos de Mix, para mí es un placer estar de regreso con más información sobre tráfico y clima.
0: Una vuelta de rueda.
4: Es bastante complicado el avance en Boulevard Atlixco, del Boulevard Municipio Libre hasta llegar al Boulevard del Niño Poblano.
0: Aviso.
4: Continúa cierre parcial e intermitente en la Gran Avenida, entre las avenidas 18 y hasta la 30 Poniente, con dirección al Boulevard Carmen Cerdán. Conduce con mucha precaución.
0: Carga.
4: Que no deja de avanzar en Avenida 6 Oriente, desde la calle 14 Norte a la calle 20 Norte.
0: Ligera carga.
4: Sobre Avenida 11 Norte, desde Avenida 14 Poniente a la Avenida 4 Poniente.
0: Clima.
4: En la temperatura, 22 grados en este momento, la máxima para el día de hoy. Mi nombre es Eli y tú continúas escuchando la mejor música solo aquí, a través de 91.7 Mix, 80s, 90s y más.
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0: Ya son las 2 de la tarde con 30 minutos. Gracias por mantenerte en sintonía en este miércoles 8 de julio. Soy Jan Barrera, disfrutando contigo este minuto para recordar, en el que el día de hoy andamos trayendo al presente esa etapa de nuestra vida que se pasó demasiado rápido. A través de las redes agradezco muchísimo a Norma, que se reportó vía Mix MX oficial. A través de Instagram dice: la prepa, sentí que nunca se me iba a acabar y cuando menos pensé ya estaba trabajando. Ay, oigan, sí, la vida de estudiante, lo que mencionábamos hace unos minutos, yo creo que es de las etapas que muchos disfrutamos bastante y que se nos fueron de volada esos años en la escuela. El buen Javier por aquí dice: yo extraño cuando mis hijos estaban chiquitos, esa etapa en donde los llevaba a la primaria y después ya a la prepa. No, hombre, no sé en qué momento pasó tan rápido el tiempo. Gracias, querido Javier, un abrazo. Por aquí mi querida Clau dice: las vacaciones de verano para mí duraban un suspiro y uno quería que nunca terminaran, y hoy pues ya ni hay. Oigan, sí, para muchos adultos ya las vacaciones de verano básicamente no existen, ¿no? Algunos con buena suerte uno o dos periodos de vacaciones al año, y muchos nada más quizá entre semana un día de descanso. El buen Roberto por aquí dice: mi etapa de recién casado, todo era nuevo, salíamos a todos lados, eso se me fue volando. Por aquí Silvia dice: la infancia, en ese momento ya quería crecer y hoy ya no quiero ser adulto como el buen Carlito. Saludos, querida Silvia. Héctor por aquí dice: la etapa que se me fue muy rápido fueron mis 20s, entre el trabajo, los amigos y los fines de semana, ni cuenta me di cuando ya tenía 40. Oigan, sí, además siento que la pandemia también a muchos nos hizo como que perder la noción de, pues, de la edad, ¿no? De los años, del tiempo. Yo creo que para los que, pues, tuvimos que estar encerrados o guardados un rato, pues a favor, ¿no? Esos años a favor, menos de edad, ¿no? Estaría bien, menos 2 o 3 años, o 5 o 6 años. ¿Cuánto duró la pandemia? Gracias por acompañarnos y gracias por reportarte. Sigue en sintonía también a través de internet en iHeartRadio. Soy Jan Barrera, contigo en este minuto para recordar en 91.7 Mix, 80s, 90s y más.
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0: Sigues en 91.7 Mix, 80s, 90s y más, algo del 2004. Esto es The Green Day, Boulevard of Broken Dreams. Cuando nos faltan 13 minutos para que den ya las 3 de la tarde, soy Jan Barrera. ¿Cómo vamos? Excelente día, excelente hora de la comida, excelente trayecto, que te vaya increíble. Toma tus precauciones, se dice que no tarda en llover. Según la aplicación del clima, como por eso de las 4 comenzará la lluvia, que en estos días nos ha tocado duro, nos ha tocado súper fuerte, entonces a tomar precauciones. 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En punto de las 3 arrancamos nuestra hora de trivia y hoy traemos a pues esta sección a un personaje bastante tierno, chaparrito, de color azul. Es un gato que siempre andaba ahí en compañía de Don Gato. ¿Recuerdas esta caricatura? Bueno, pues pendiente que la trivia arranca en punto de las 3 aquí en 91.7 Mix, 80s, 90s y más.
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4: Amigos de Mix, ya de regreso en esta tarde con más información sobre tráfico y clima.
1: Una vuelta de rueda.
4: Para ti que te encuentras en Circuito Juan Pablo II, desde la calle 27 Sur hasta llegar al Boulevard Atlixco.
1: Lento.
4: Con asentamientos el Boulevard Carmen Cerdán, desde la calle Francisco Villa a la calle Emiliano Zapata.
1: Ligera carga.
4: Sobre calle 9 Sur de avenida 33 Poniente a la avenida 25 Poniente. Y en Boulevard 5 de Mayo de calle 2 Sur al Boulevard Carlos Camacho Espíritu.
1: Buen avance.
4: Sobre avenida Fidel Velázquez, de calle Mariano Matamoros a la avenida Vicente Guerrero.
1: Clima.
4: 22 grados. 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
2: Bienvenidos, bienvenidas a la trivia del día de hoy. Presentamos una de esas caricaturas que nunca pasan de moda. Don Gato y su pandilla, esta caricatura estrenada en los años 60, donde disfrutamos las aventuras de un grupo de gatitos callejeros que siempre buscan la manera de salirse con la suya y que estresan, le ponen los pelos de punta al oficial Matute. Acompáñame en esta hora de trivia, va a estar buena, porque desbloqueamos no nada más un personaje, sino también una canción y un gran recuerdo. En la música, algo de Cardigans, Supertramps, Los Venga Boys, Michael Jackson, Bon Jovi, Lou Vega y un montón de artistas y bandas más. Soy Jan Barrera, disfrutando contigo este miércoles mitad de semana. Llega Gloria Gaynor con I Will Survive a través de 91.7 Mix, 80s, 90s y más.

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0: Ahí estuvo Sure I Can Believe a través de 91.7 Mix 80s y 90s y más. Te doy la bienvenida a esta hora de trivia. Hoy nos vamos con Don Gato y su pandilla. Esta caricatura estrenada en los años 60 que nos regaló grandes episodios, grandes aventuras, pero también grandes personajes. Y es de lo que trata precisamente la trivia del día de hoy. En el episodio donde Benito Bodoque canta Hawái, Hawái, ¿cómo consiguió ese viaje? En la opción número 1, ganó un concurso juntando etiquetas de productos. Opción número 2, heredó una fortuna de un tío lejano. Opción número 3, se ganó la lotería. Según tus recuerdos, en este episodio donde Benito Bodoque canta Hawái, Hawái, ¿cómo se ganó ese viaje? Opción 1, ganó un concurso juntando etiquetas de productos. Opción 2, heredó una fortuna de un tío lejano. Opción 3, se ganó la lotería. A través del tag de Can I Heart Radio, repórtate para compartir la respuesta correcta. O bien, repórtate vía redes sociales, MixMX Oficial. Mi nombre es Jan Barrera, disfrutando contigo esta hora de trivia, aquí en 91.7 Mix, 80s, 90s y más.
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0: Amigos de Mix, para mí es un placer acompañarlos con una hora más de información sobre tráfico y clima.
1: A vuelta de rueda.
0: En estos momentos, se complica bastante la circulación de Boulevard Municipio Libre, desde la calle Pedro Moreno hasta Avenida 11 Sur.
1: Aviso.
0: Te recuerdo que continúa cierre parcial e intermitente en la Gran Avenida, entre las avenidas 18 a la 30 Poniente con dirección al Boulevard Carmen Cerdán.
1: Lento.
0: Asentamientos en Boulevard Esteban de Antuñano, de Avenida 29 Poniente hasta Avenida 25 Poniente.
1: Carga.
0: Que no deja de avanzar en Avenida 16 de Septiembre, desde la calle de Valencia al Boulevard 5 de Mayo. También en calle 17 Sur, ligera carga de Avenida 19 Poniente a la Avenida Juárez.
1: Clima.
0: 22 grados. 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

0: Can Love Hurts, algo de 1974 en la tarde de este miércoles, aquí en 91.7 Mix, 80s, 90s y más. Mi nombre es Jan Barrera y es momento de compartir contigo la respuesta a la trivia del día de hoy. La pregunta fue la siguiente: en el episodio donde Benito Bodoque canta Hawái, Hawái, ¿cómo consiguió ese viaje? Opción número 1, ganó un concurso juntando etiquetas de distintos productos. Opción número 2, heredó una fortuna de un tío lejano. Opción número 3, se ganó la lotería. Gracias por aquí a mi querida Laura, al buen Miguel, a Vero, Ernesto y también a Clau, que compartieron la respuesta correcta y en efecto él ganó un concurso. Ese premio consistía en un viaje en un crucero a Hawái, pero como era de esperarse, bueno, pues Don Gato, Cucho, Demóstenes y la pandilla no quisieron perderse esta aventura, así que también se subieron a este barco. Hawái, Hawái es una escena que con los años se volvió en un clásico para todos los que crecimos y disfrutamos de esta caricatura. Y ahí veías a Benito Bodoque con todo y su faldita hawaiana. Este episodio te lo dejo a través de las redes Mix MX Oficial. Gracias por participar en la trivia de hoy en 91.7 Mix, 80s, 90s y más.
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1: Con Luisa Carrandi. The Masters of Reality, Why Black Sabbath Matter, primer libro oficial de Black Sabbath, se publicará en 3 ediciones separadas. Taylor Swift gana una demanda de derechos de autor por Midnight's Lover y Tortured Poets Department. Charlie XCX anuncia fiestas para escuchar el álbum Music Fashion Film en 25 ciudades, entre ellas Ciudad de México. El musical sobre la vida de Dolly Parton se estrenará en Nueva York en diciembre. La actriz de inteligencia artificial Tilly Norwood hará su debut en la película Misaligned. La actriz de Obsession, Inde Navarrete, se reunió con los directores de X-Men y

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0: escuchamos a Maroon 5 con This Love cuando faltan ya 20 minutos para las 4 de la tarde. Sigues en 91.7 Mix, 80s, 90s y más, compartiendo esta hora de trayecto, esta hora de comida, esta hora en el trabajo, en casa o simplemente disfrutando que es miércoles 8 de julio. Ya sabes que en nuestras redes sociales siempre estamos en contacto contigo, así que puedes buscarnos como Mix MX Oficial, Jan Barrera vía Facebook e Instagram, y prepárate porque en punto de las 4 arranca una hora de música sin comerciales y vamos a platicar acerca del regreso de Bon Jovi a los escenarios y también qué onda con el último detalle que el príncipe de las tinieblas, Ozzy Osbourne, dejó para todos sus fans. Así que pendiente de 91.7 Mix, 80s, 90s y más, que por aquí seguimos juntos hasta las 6.
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3: 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Y ya de regreso en esta tarde con toda la información sobre tráfico y clima.
1: Buen avance.
3: Sobre calle 18 Sur de avenida 29 Oriente a la avenida 13 Oriente.
1: Lento.
3: La circulación de avenida 4 Poniente, desde la calle 15 Norte a la avenida 11 Norte.
1: Ligera carga.
3: Sobre el bulevar 5 de Mayo de avenida 16 de Septiembre al bulevar Carlos Camacho Espíritu.
1: A vuelta de rueda.
3: En avenida San Francisco, desde la calle Río Tuxpan al bulevar 22 Sur. Tenemos en la temperatura 21 grados. 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Yo soy Eli y tú estás en 91.7 Mix, 80s, 90s y más. Excelente camino y no le cambies.
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5: Bienvenidos a una hora de música sin comerciales. Soy Jan Barrera, me quedo contigo hoy hasta las 6 de la tarde, así que vamos a aprovechar para disfrutar estas dos últimas horas juntos. Bon Jovi vuelve a hacer historia, arrancan su esperado Forever Tour con 9 conciertos en Nueva York. Además, el último legado de Ozzy Osbourne ya anunciaron un libro oficial de Black Sabbath que alcanzó a firmar el príncipe de las tinieblas antes de su muerte. Acompáñame en este primer bloque con algo de Jess, The Calling, Kelly Clarkson y esta The Survivor, llamado Eye of the Tiger. Así arrancamos una hora de música continua, música sin comerciales, aquí en 91.7 Mix, 80s, 90s y más. Buenas tardes y excelente miércoles, mitad de semana.

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Esta hora de música sin comerciales a través de 91.7 Mix 80s, 90s y más. De 1983, Jess con Owner of a Lonely Heart, también acompañándote a través de internet en iHeartRadio. Bandamix, les cuento que después de 3 años alejado completamente de los escenarios, Bon Jovi está de regreso. La banda ya inició su esperado Forever Tour con esta residencia de 9 conciertos en el emblemático Madison Square Garden, que es este lugar donde recientemente se casó Taylor Swift y donde un montón de artistas y bandas han ofrecido 1,000 y 1 conciertos. Este regreso tiene un significado bastante especial, ya que Jon Bon Jovi confirmó que ahora sí está completamente recuperado después de someterse a una compleja cirugía reconstructiva de cuerdas vocales. Lo que varios fanáticos de la banda espera es que, pues obviamente, después de estos conciertos agarren pila, ¿no? Y agarren carrera para en una de esas caerle a México. Eso también estaría increíble, que se armaran un tourcito, ¿no? Por distintos lugares del mundo, estaría magnífico. A través de las redes MixMX Oficial, tú y yo seguimos en contacto. Y en este próximo bloque llega algo de Led Zeppelin, Men at Work, Eiffel 65 y esto de Evanescence llamado Bring Me to Life en una hora de música continua en 91.7 Mix 80s, 90s y más.

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Escuchaste a Led Zeppelin con Black Dog aquí en 91.7 Mix 80s y 90s y más, compartiendo juntos una hora más. Recuerda que esta es especial porque es de música sin interrupciones. Traigo buenas noticias, y es que Black Sabbath anunció el lanzamiento de su primer libro oficial, The Masters of Reality: Why Black Sabbath Matter. Esta es una edición de 500 páginas que básicamente recorre la historia de esta banda desde su formación hasta su concierto de despedida el año pasado. Este proyecto tiene un significado aún más especial después del fallecimiento de Ozzy Osbourne. El fotógrafo Ross Halfing reveló que el cantante participó en la selección del contenido y que todavía alcanzó a firmar las láminas de la edición limitada meses antes de su partida. Este libro llegará en octubre de este 2026, coincidiendo justo con el primer aniversario de este cierre definitivo de las presentaciones en vivo de Black Sabbath. La portada está linda y también lo que tiene dentro. Así que a través de las redes MixMX Oficial te comparto por ahí toda esta info para que la cheques, por si tú eres fan de Black Sabbath y por supuesto del Príncipe de las Tinieblas. Bueno, pues en octubre este libro será lanzado. Vamos por un bloque más, algo de Coldplay, Tears for Fears, y esto de los Backstreet Boys. Llega para acompañarnos Larger Than Life en 91.7 Mix, 80s, 90s y más.

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0: De las mejores canciones que tiene Coldplay, esto fue Yellow, aquí en 91.7 Mix 80s, 90s y más. El color amarillo se dice por ahí que representa el estado de ánimo positivo, la esperanza, la calidez. Y esta canción justo está inspirada en una persona que te hace sentir así, como en buena onda, buena vibra todo el tiempo. Así que yo se las dedico a todos ustedes que por supuesto por aquí andan y que siempre nos acompañan también a través de internet en iHeartRadio, en donde por cierto se reporta mi querido pana, mi querido Félix. Hola.
1: Hola, hola, Jan. Hola, Jan. Qué bonito escuchar tu voz siempre.
0: Gracias.
1: Saludos a todos mis panas violescentes. Aquí andamos en la reportación. Y mientras andamos en la trabajación. Saludos a todos mis amigos de Puebla, mis adolescentes poblanos. Se les quiere de gratis, cuídense.
0: Querido Félix, te mando un abrazote, mil gracias por dejarnos ser tu compañía hoy. ¿Qué andas chambeando? ¿Qué andas trabajando? ¿Qué andas aquí rodando por la ciudad? Mil gracias por tu sintonía y también por reportarte. 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Mi nombre es Jan Barrera, hoy contigo hasta las 6, a través de 91.7 Mix 80s 90s.

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3: Vamos por una última hora en la que tú y yo nos acompañamos también a través de internet, así que descarga nuestra aplicación iHeartRadio, que ya sabes, es completamente gratis. Esta hora platicamos sobre por qué de pronto no llegamos a percibir el olor, el aroma de nuestra casa. La ciencia ya tiene una explicación, así que en minutos te lo voy a compartir. Además, YouTube convirtió las calles de la Ciudad de México en el escenario para su nuevo video. Ya está disponible y en minutos platicamos sobre este adelanto que es prácticamente el anuncio de su próximo álbum. Así que déjame acompañarte también con buena música a cargo de Lip Sync, algo de Metallica, The Pitch Mode, Sixpence None the Richer, algo de Kenny Loggins y muchos, muchos más. Soy Jan Barrera acompañándonos en la tarde de este miércoles, mitad de semana hasta las 6 en 91.7 Mix, 80s, 90s y más.

0: Gracias por continuar con nosotros en la tarde de este miércoles 8 de julio. Soy Jan Barrera y te comparto que YouTube ya sorprendió con este estreno del video oficial de Streets of Dreams, que es el primer adelanto de su próximo álbum producido por Jack Nick Lee, este colaborador de la banda que lleva ya trabajando pues con ellos desde hace varios años. Y algo que ha llamado bastante la atención es que el video fue grabado por completo en las calles de la Ciudad de México. En el mes de mayo se hizo por ahí viral este video en donde se ve a una familia cenando, ¿no? Como por eso de las... Bueno, no, estaban como comiendo, era como comida de 5 o 6 de la tarde y de pronto pasaban los integrantes de YouTube así de que con permiso, provecho, con permiso. Y entonces se pasaron ahí como por la azotea para justo subirse en este autobús que además está intervenido por el artista mexicano Chavis Mármol. Les voy a dejar el video a través de las redes MixMX Oficial. La verdad les quedó bastante lindo y sobre todo, bueno, pues los mexicanos andamos emocionadísimos porque se tomaron el tiempo de grabar este video en nuestro país. Búsquenos como MixMX Oficial y checa por ahí lo que tenemos para ti. Seguimos juntos hasta las 6 en 91.7 Mix, 80s, 90s y más.
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0: Amigos de Mix, para mí es un placer continuar en esta tarde con más información sobre tráfico y clima.
1: Una vuelta de rueda.
0: La circulación de Avenida 24 Sur del Boulevard Los Pilares a el circuito Juan Pablo II.
1: Lento.
0: Asentamientos en Avenida Orión Sur desde Avenida de los Reales al Boulevard Gustavo Díaz Ordaz y en Avenida 25 Poniente desde la calle 17 Sur a la Avenida 11 Sur.
1: Aviso.
0: Tenemos un cierre parcial e intermitente en la Gran Avenida, entre las avenidas 18 y 30 Poniente con dirección al Boulevard Carmen Cerdán.
1: Ligera carga.
0: Sobre calle 16 Norte de Avenida 8 Oriente hasta llegar a Avenida Juan de Palafox y Mendoza.
1: Clima.
0: Tenemos 21 grados. ¿Necesitas ayuda para anticipar tu ruta y evitar el tráfico? Síguenos en X y descubre rutas alternas, tips viales y mucho más. Nos encuentras como arroba tráfico Puebla. Quédate 91.7 Mix, 80, 90 y más.
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0: A los CGs, Can You Should Be Dancing, a las 5:29, aquí 91.7 Mix 80s, 90s y más. Mi nombre es Jan Barrera y la ciencia ha explicado por qué nuestro cerebro deja de percibir el aroma de nuestro propio hogar, así como lo escuchas. Este fenómeno, conocido como adaptación sensorial, hace que los receptores del olfato reduzcan su respuesta a olores constantes para mantenerse atentos a nuevos estímulos, como lo es el humo, el gas o los alimentos en mal estado. Cada casa desarrolla un aroma único y este es el resultado, pues, de la combinación de productos de limpieza, aromatizantes, jabones, mascotas y hasta nuestro propio olor. Los microorganismos que forman a partir de nuestro cuerpo también influyen en el olor del ambiente y crean una especie de firma aromática propia de cada hogar, de cada casa. Especialistas también explicaron que cuando una familia se muda, la nueva casa tarda un poco de tiempo en adquirir este característico olor a casa, olor a hogar. Y seguramente si es que pues se han ausentado 2-3 días de casa y regresan, ahí sí, notan que su casa tiene pues sí un olor bastante peculiar, bastante especial. Y cuando visitamos a alguien también nos damos cuenta que tiene ese olor distinto. Básicamente esta es la razón de por qué lo notamos y también de por qué nuestro hogar pasa desapercibido. ¿Qué tal, eh? Soy Jan Barrera, disfrutando contigo la tarde de este miércoles, hoy hasta en punto de las 6, aquí 91.7 Mix, 80s, 90s y más.
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7: The Masters of Reality, Why Black Sabbath Matter, primer libro oficial de Black Sabbath, se publicará en 3 ediciones separadas. Taylor Swift gana una demanda de derechos de autor por Midnight's Lover y Tortured Poets Department. Charlie XCX anuncia fiestas para escuchar el álbum Music Fashion Film en 25 ciudades, entre ellas Ciudad de México. El musical sobre la vida de Dolly Parton se estrenará en Nueva York en diciembre. La actriz de inteligencia artificial Tilly Norwood hará su debut en la película Misaligned. La actriz de Obsession, Inde Navarrete, se reunió con los directores de X-Men y Hit 2.

0: Escuchaste a Hoobastank con The Reason en 91.7 Mix, 80s, 90s y más. Mi nombre es Jan Barrera. Mil gracias por haberme dejado acompañarte el día de hoy hasta en punto de las 6. Te vas a quedar con Espacio 2026, lo mejor del fútbol de esta temporada. Y en punto de las 7, Carlos Lemus para compartir contigo hasta las 12 de la medianoche. Recuerda que mañana en punto de las 4 podremos disfrutar de nuestro especial, la música y el fútbol. Este recorrido por las historias, los torneos y la música que ha acompañado a la fiesta más grande de este deporte. Mi nombre es Jan Barrera, el día de mañana te espero en punto de las 12 del mediodía, aquí en 91.7 Mix 80s, 90s y más. Encuéntranos en las redes como Mix MX Oficial y Jan Barrera. ¡Excelente tarde!
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1: Sin tráfico.
4: Sobre Avenida Emiliano Zapata, de la calle Guadalupe Victoria a la Avenida Eduardo Cuemerlo.
1: Lento.
4: Sobre Diagonal Defensores de la República, de la calle Vicente Guerrero al Boulevard Norte.
1: Carga.
4: Que no deja de avanzar en Avenida 2 Poniente, de la calle 5 de Mayo a la Avenida 11 Norte.
1: Clima.
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3: Amigos, ¿cómo están? Muy buenas tardes. Es un gusto y un placer estar con ustedes. Bienvenidos a Espacio 2026. Les damos la más cordial bienvenida y hoy respiramos, descansamos finalmente después de 27 días. No hubo juegos. Digo, muchos hoy en los memes, ya saben cómo son en las redes, pusieron, bueno, ¿y ahora hay que trabajar o qué se hace hoy que no hay partidos, no? Pero bueno, hay que chambear, si estamos de acuerdo. Y les damos la más cordial bienvenida a nombre de Lalo Cortés en la producción, Francisco Javier Caballero en los controles. Por cierto, ¿quién autorizó a René que de vacaciones otra vez? Pues qué bárbaro. Cada rato se va de vacaciones ese muchacho. Pero bueno, ya lo balconeamos. Alex Cervantes y quien les habla, Memo García. Sí, no hubo juegos hoy, pero hay información. Ya mañana inician los cuartos de final. Francia, que es el gran favorito para muchos, me incluyo, se enfrenta a Marruecos. España contra Bélgica el viernes. Y ya el sábado, Inglaterra en contra de Noruega y Argentina, que se va a medir al equipo de Suiza, ¿no? Son los cuartos de final. Pero bueno, pues también ya todavía hay temas con la selección mexicana. Hoy salió todavía más información, ya estaremos platicando de ello. En fin, muchos temas de los cuales vamos a estar platicando. Hoy, por cierto, va a estar con nosotros Paloma Gutiérrez con sus pronósticos. Ha estado muy acertada y hoy nos va a decir los cuartos, las semis y la final. A ver quién, pues quién va a ser el campeón, ¿no? Ella nos dijo antes de iniciar el torneo Inglaterra-España, y bueno, pues ahí van sus pronósticos al momento. Aquí en cabina y saludo con mucho gusto a Alex Cervantes. Alex, ¿cómo estás? Buenas tardes.
4: Buenas tardes, Memo, amigos de Espacio 2026. Gracias por acompañarnos en esta tarde de miércoles ya lluviosa, con frío. Pero bueno, tenemos muchísima información. No para, Memo, a pesar de que ya comentas, primer día sin actividad, sin un partido de fútbol en esta justa futbolera. Varios, pero varios técnicos cesados. En su momento ya habrá tiempo de platicarlo, amigos. Entre ellos, claro, el claro ejemplo del Vasco Javier Aguirre, que más que cesado, él dijo, ahí nos vemos, yo hasta aquí llego. Y hoy la Federación Mexicana de Fútbol, a través de un comunicado, hace oficial ya el nombramiento de Rafa Márquez al frente del tricolor.